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2: Hey, Fonzie.

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0: basura.
1: Muchísimas gracias por esta oportunidad, Diego. A todos los chicos de la conga, de verdad, muchísimas gracias.
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1: Noticia de última hora. 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

0: Muchas gracias de corazón.
1: Muchas gracias.
0: Fuerte ese grito, Vélez.
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0: Pepe Aguilar. Y Los Ángeles nos dice gracias.
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Muy buenos días, bienvenidos a Franja Roja correspondiente hoy día, programa correspondiente hoy día 13, miércoles 13 de mayo del año 2026. La actual temperatura en la capital departamental del Itapúa es de 10 grados según mi termómetro, 10 grados

parcialmente nublados los cielos, neblina y vientos del noreste. De hecho, ahora tenemos neblina en gran parte del departamento de Itapúa, sin probabilidades de lluvias o tormentas eléctricas en territorio paraguayo hoy. La mayor parte del país tampoco registraría precipitaciones mañana, jueves o el viernes, días feriados que se conmemora la independencia del Paraguay, pero varias zonas del norte y este, entre ellas Ciudad del Este, sí podrían recibir lluvias dispersas principalmente mañana, jueves 14. El ambiente se mantiene entre frío y fresco hoy en nuestro país. Asunción registraba hoy 9 grados centígrados antes del amanecer y se esperan máximas de 22 grados. En Ciudad del Este, 21 grados en Encarnación también, 21 grados sería la máxima. En el Chaco tendrían hasta 25 grados centígrados como máxima. Los índices se mantendrían similares mañana y subirían levemente el viernes con una máxima de 23 grados y una mínima de 15, según meteorología. Bueno, y 8 grados fue la mínima en nuestra ciudad, la ciudad de Encarnación, más temprano obviamente. La máxima está marcada como tope en 21 grados centígrados. Algunos títulos: el acuerdo con Taiwán abrirá fuentes de trabajo. Celebran convenio firmado entre Paraguay y Taiwán durante la reciente visita del presidente Santiago Peña a la isla asiática. Y con este acuerdo entramos en la carrera. Se generarán miles de puestos de trabajo por más de que la fábrica sea prácticamente automatizada, indicó el ministro de Tecnologías de la Información y Comunicación, Gustavo Villate, al celebrar el convenio firmado entre Paraguay y Taiwán durante la reciente visita del presidente Santiago Peña a la isla asiática, que apunta a convenir al país, a convertir a nuestro país en un centro regional de desarrollo tecnológico vinculado a la inteligencia artificial y a la infraestructura digital. Así es que, bien ahí. Me gusta como noticia. Veamos, esperemos a ver qué sucede y cuándo sucede. Y en gestión de Camilo Pérez, 431 millones de dólares con Panamericanos Juniors es lo que ingresó. Camilo Pérez es precandidato a la Intendencia Municipal de Asunción. Y esta crónica compara un poco lo que fue su gestión como presidente o como titular del Comité Olímpico Paraguayo. El evento deportivo más importante de la historia reciente del Paraguay fue los Juegos Panamericanos Junior Asunción 2025, con un impacto económico de 431.300.000 dólares, que supera 2,75 veces lo invertido. Además de impulsar la proyección internacional del país, propiciar el desarrollo de infraestructura deportiva y el talento nacional, que consiguió una actuación histórica al colgarse 23 medallas durante su desarrollo del 9 al 23 de agosto del año pasado. Sí, eso fue magnífico, hay que decirlo y hay que reconocerlo. Ahora, la comparativa de su gestión en el ámbito deportivo a la gestión que podría tener en el ámbito político. Y sí, uno puede decir que tranquilamente puede ser un buen candidato y si se utilizan estos parámetros como para medición, podría llegar a ser un intendente muy eficiente. Pero ahí es donde entra en la política, entra eso justamente, política. Y siempre hay trabas por el camino, sobre todo de opositores, que algunos tienen razón cuando cuestionan y otros traban por trabar nomás, porque justamente el intendente no es de su partido político o de su movimiento político. Y ahí lo que es jodido, ahí lo que es jodido. El corrupto impoluto 2 en la versión Filisola, el 20 de mayo del 2019... En el diario La Nación se publicó el artículo titulado El corrupto impoluto, teniendo en cuenta lo ocurrido en ese entonces con el salvataje obtenido para no darle la pérdida de investidura al senador liberal Enrique Buzarquis, cuando el Ministerio Público lo imputó y lo acusó por haber presentado un certificado de salud de contenido falso. Dentro de esa causa obtuvo la suspensión condicional del procedimiento, admitiendo el hecho como un

una conditio cine cuando, para el efecto se le impusieron reglas de conducta. La ventaja de Buzarkis en comparación con los comunes e incluso con sus pares fue que en ese entonces era miembro del oficialismo liberal, aliado al Partido Demócrata Progresista, Democrático Progresista, de los Filisola y Masi, y por ende parte de un grupo político afín a la disidencia colorada actual, muy cercano, íntimo círculo del entonces presidente de la República, Mario Abdo Benítez. Esto le permitió obtener la liberación de sus votos en la Cámara Alta y por ende el rechazo de su pérdida de investidura cuando los senadores fueron expulsados de Congreso, del Congreso, otros senadores fueron expulsados del Congreso por mucho menos. Pasados 7 años desde la publicación, se vuelve a encontrar una nueva versión del corrupto impoluto, esta vez en la figura de Rafael Filisola, quien se dedica a cuestionar trato al Ministerio Público como al Poder Judicial, tanto al Ministerio Público como al Poder Judicial, habiendo sido sobreseído en 2 causas penales por no haber sido encontrado inocente, no por haber sido encontrado inocente en ambas investigaciones, sino como consecuencia de chicanas e irregularidades en la aplicación de una nulidad de acusación que no le correspondía. Como dice un correligionario, cuando uno dice lo que no debe, escucha lo que no quiere, habiendo revisado ambas causas. Hay comentarios como las comisarías de oro. Uf, hay un montón de cosas. ¿Acaso helicópteros? Y tantos otros. Es el famoso filicóptero, ¿de verdad? Uno de los mayores opositores al coloradismo, digo, ¿verdad? Siempre porque Rafael Filisola fue ministro del Interior. Y se tragó medio Ministerio del Interior, más o menos. Y estos son los opositores al Partido Colorado, independientemente de que hay opositores muy buenos, pero este es uno de los opositores por conveniencia. Y cuando él llega resulta que es peor que cualquier otro corrupto. Cuando personas como esta llegan al poder o a un alto cargo como el Ministerio del Interior, resulta ser peor y más ladrón que cualquier otro corrupto. Estamos hablando de Rafael Filisola. O sea, al final de cuentas uno no tiene mucho que elegir también, ¿verdad? Entre los peores el mejor, o sea, hay que elegir. Y resulta ser que la oposición que tanto cuestiona termina siendo mucho peor y haciendo las cosas mucho peor que el coloradismo, ¿verdad? Muestra ello, tenemos un montón. Arnaldo Yucio, ¿verdad? Que es del partido justamente de Cire Masi y Filisola, ¿cómo que se llama? Partido Democrático Progresista. El mismo Rafael Filisola, la misma. Un montón tenemos para cuestionar. Un montón tenemos para cuestionar. ¿Cómo que se llama? Efraín Alegre, del PLRA. Pero como siempre tienen sus aliados políticos, siempre se salvan de la justicia. Y esas son las cosas que uno tiene que mirar, tiene que ver a la hora de votar. ¿A quiénes van a votar? Y no da gusto depositarle el voto de confianza a alguien que al final de cuentas termina siendo más ladrón que, o más papista que el Papa, vamos a decir, para no herir susceptibilidades. Buscan declarar de interés nacional campaña promovida por la Embajada de Taiwán. Atención de alta complejidad con especialistas internacionales. ¿En dónde? ¿Dónde? Esto es del ámbito privado. Sí, el ámbito privado. ¿Qué otras cosas tenemos? Corte realiza mejoras en la Oficina de Atención Permanente del Palacio de Justicia. Argentina, Bolivia y México encabezan alerta por agotamiento de recursos naturales en el 2026. Según siguen las amenazas en locales escolares en Tamapú, advertencia para el 20 de mayo. Esto que tiene que ver con Guaú, los tiroteos. El medicamento que puede cambiar la lucha contra el VIH será fabricado en África. Salud plantea revolución digital en registros de nacimientos y defunciones. Mira, José Luis Rodríguez Pico viene.
¿O ya vino? José Luis Rodríguez. El Puma Rodríguez. Un evento. No. Ya estuvo ayer. Sí, ya estuvo ayer. Mirá vos. Acá la última vez que vino a Paraguay fue en un concierto acá en la Costanera de Encarnación. Fue en un concierto, creo que Johnny Smalco estaba como intérprete todavía. 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
1: 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Autopsia apunta a infección por espina de coco en caso de niño fallecido en Coronel Oviedo. La autopsia practicada a un niño de 6 años fallecido en circunstancias extrañas en el Hospital General de Coronel Oviedo arrojó preliminarmente que la muerte pudo haber sido a consecuencia de una infección generalizada originada por una herida en uno de los dedos, presuntamente causada por una espina de coco. Sí, ese hay que tener muchísimo cuidado. Hasta el momento no se encontraron rastros de violencia en el cuerpo de la víctima. La agente fiscal Natalia Chávez, quien investiga el caso, tras la autopsia manifestó a los medios de comunicación que el examen realizado por los médicos forenses del Ministerio Público aún no es concluyente y que solamente cuenta con un resultado preliminar. Explicó que fueron tomadas varias muestras para estudios complementarios y que aún existen análisis pendientes, por lo que recién en aproximadamente 30 días hábiles se tendría el informe definitivo sobre la causa de muerte del pequeño. La representante fiscal señaló además que en la noche del lunes intervinieron en la vivienda donde residía el niño y procedieron a la incautación de algunas evidencias que serán sometidas a peritaje para posteriormente comparar con otros resultados investigativos. Indicó igualmente que solicitó el historial médico completo del menor, tanto del Hospital Distrital de Nueva Londres como del General de Coronel Oviedo, con el objetivo de determinar si se tomaron las medidas médicas correspondientes durante la atención del pequeño. Según relató la fiscal, la madre del niño manifestó que el menor no padecía ninguna enfermedad de base y que pudiera haber agravado su estado de salud. Añadió que, de acuerdo con los datos preliminares manejados por los investigadores, el niño habría permanecido entre 8 y 10 días con la infección, periodo en el que requería atención médica urgente. Natalia Chávez agregó que durante la autopsia no se encontró ninguna espina en el cuerpo del menor y reiteró que el informe final de los médicos forenses estaría listo en 30 días hábiles. No, claro, podés no encontrar la espina, pero sí, sí hay algún indicio de que sí, se hincó con una espina, por eso habla espina de coco en uno de los dedos. Tal vez haya un lugar donde se encontró, ¿verdad? ¿Sí? Y la, viste que antes la gente decía la espina de la ñoti de coco o corres, decía. ¿Verdad? Viste que la espina de coco es enorme y si te hinca te infecta todo. La espina de coco, que era otra cosa. ¿Cómo es que se llama el cuerpo espín ese? En guaraní, ¿cómo se le llama el cuerpo espín? Este animalito que larga espina. Y cuido, ¿verdad? si no, no sé bien. Pero el cuerpo, en fin, el... Puerco espín, sí. Es un animalito lleno de espinas. Dios no guarde si es que esa espina te hinca. Dios no guarde si es que esa espina te hinca. Yo recuerdo, estaba en aquel entonces el Hotel Tirol, en una oportunidad, de repente hacia un costado, ¡buf!, cae de un árbol alto, cae uno de esos animalitos. Y dejó su rastro por todos lados, dejó su espinita por todos lados. O sea, es que son durísimas sus espinas. Durísimas, increíbles. No sabe si es madera, si es hueso, no sabe qué es lo que es. Pero es así. Y recontra infecta, por ejemplo, eso. Si te hinca. ¿Podemos seguir vendiendo, Tony? Bueno. 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Gracias a Dios. Gracias, Padre. A ver. Confía la gente, confía la Quintana de Radio, Tony. ¿Verdad? Nada que decir. Pero algo será, ¿verdad? 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

0: Es el de Cranberries, ¿no?
1: De Cranberries es lo que está sonando. Sí. 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
1: Bueno, un recluso fue enviado al Hospital General de Luque y se escapó. Dice la información, una persona privada de libertad identificada como Cristian Peralta, alias Pachigua, se escapó anoche del Hospital General de Luque. El reo estaba internado por indicación médica hasta que su custodio se dio cuenta de que había desaparecido. Según el reporte emitido hasta antes de las 7 de la mañana de hoy miércoles por el Ministerio de Justicia, la fuga se produjo en horas de la noche, aunque no fueron brindados más detalles de las circunstancias. Cristian Martín Peralta, alias Pachigua, estaba internado, aparentemente era custodiado solamente por un guardia cárcel, al menos según el comunicado publicado en las redes oficiales del Ministerio de Justicia. Tras el hecho, el agente penitenciario responsable de la custodia directa será apartado de sus funciones y puesto de inmediato a disposición de la Policía Nacional y del Ministerio Público para el inicio de las investigaciones penales y administrativas correspondientes, indica el comunicado. Se desconoce si había agentes policiales encargados de la custodia de la persona privada de su libertad. Tampoco se sabe en qué penitenciaría guardaba reclusión el hoy prófugo antes de ser internado. Tras la fuga, el Ministerio activó los protocolos de seguridad en coordinación con la Policía Nacional para lograr la pronta recaptura. Asimismo, se ha instruido apertura de un sumario administrativo para determinar las fallas en el deber de vigilancia. Bueno, esto sucedió anoche. Alias Pachigua, un recluso, fue enviado al Hospital General de Itapúa por indicación médica, internado. Cristian, se llama Cristian Martín Peralta, no dice por qué causa estaba privado de libertad, si estaba condenado o estaba procesado. Lo cierto y lo concreto es que por indicación médica tuvo que ser internado en el Hospital General de Luque y terminó fugándose del lugar. Un guardia cárcel se encuentra apartado, será puesto a disposición del Ministerio Público y de la Policía Nacional para iniciar las investigaciones que guardan relación a la fuga de este reo. No se sabe si es un reo peligroso, no se sabe si por qué estaba privado de libertad ni nada, absolutamente nada de momento. 8:14.

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1: Loreto, denuncian desaparición de una mujer y detienen a su pareja. Una mujer de 26 años está desaparecida desde el lunes último, según la denuncia realizada por su pareja y por su padre. Agentes policiales llegaron a la casa donde supuestamente fue vista por última vez y encontraron manchas rojas en arbustos y en una letrina. El celular de la mujer también fue hallado. Su pareja fue detenida porque el hombre contaba con una orden de detención por violencia familiar en el año 2018. Ahí ya está. La desconfianza es tan grande ya cuando pasa eso, aunque no sea culpable, la desconfianza, es decir, todo apuntaría hacia él por el simple hecho de del antecedente. Según la denuncia presentada en la subcomisaría 16 de Uguaguazú, distrito de Loreto, por Juan Antonio González Ferreira, de 28 años, y su pareja Marisa Paola Balbuena Medina, de 26, desaparecido de la casa luego del mediodía del lunes último. También el padre de la mujer, Leonardo Balbuena, de 83 años, denunció la desaparición. Al presentar su documento de identidad a los policías, estos consultaron en el sistema informático y se supo que González Ferreira, pareja de la hasta ahora desaparecida, poseía una orden de detención por violencia familiar en el año 2018. Los uniformados lo detuvieron y al tratar de explicar sobre la desaparición de su concubina cayó en contradicciones. Esto motivó a los policías a convocar a agentes del Departamento de Investigaciones para ayudar en la pesquisa. Luego fueron a la vivienda donde residía el detenido con su pareja, ubicada en Hugo Arribas, La Asunción, lugar donde fue hallado dentro de la letrina, un baño común, un celular presumiblemente perteneciente a la desaparecida. Así también, en algunos arbustos que rodea la casa se encontraron manchas de color rojo, hierbas que tenían manchas de color rojo. Participaron del procedimiento personal de criminalística. Policías continúan en la búsqueda en la zona donde supuestamente fue vista por última vez Marisa Paola Balbuena Medina. Ocurrió en Loreto. Denuncian desaparición de una mujer y detienen a su pareja. 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
4: Vemos al cantante del 86 en sus posiciones, listos para la primera estrofa. Y arranca este encuentro con toda la emoción. Se adelanta Higgs y, como en sus mejores épocas, toma la iniciativa. Le sigue Romerito en sintonía. Comparte estrofa con el Coco Mendoza. Y miren quién aparece veloz con el micrófono: Pepino Cuevas. Histórico encuentro y atención. Se suman a él el Mariscal Cabañas, Larisa, Roque, el Toro y hasta Ñatora. Realmente, Paraguay Sorpresa se empieza a revelar. Sí, señores, Paraguay Sorpresa se empieza a revelar. Y por Flow,

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1: Bueno, liberan a conductores que se amenazaron combate y cuchillo en estación de buses en Asunción. Que escuches. Solo en Paraguay, ¿eh? Este martes se hizo viral un video en el que se puede ver cómo dos choferes de ómnibus se enfrentaron con palos e incluso cuchillos en la estación de buses de Asunción y ambos fueron detenidos tras el susto que dieron a los pasajeros, pero horas más tarde fueron liberados. Ay, se presume que los choferes de las empresas 1 de marzo y Valenzuela ya venían discutiendo por el camino e incluso esta disputa es de larga data por quién sube a más pasajeros. En algún momento se produjo una carrera y roce entre ellos que terminó con esta pelea en plena terminal. Ay, ¿la identidad? No dice, che. Bueno, barbaridad. Roban artículos electrónicos a transportadora en asalto tipo comando. Van a haber novedades en el caso, probablemente haya novedades en el caso del asalto a la estación de servicio en Arroyo Poná. Están en eso. Un nuevo hecho de asalto tipo comando contra un camión que transportaba artículos electrónicos se registró anoche en la altura de la avenida Ñuguazú de Asunción, en inmediaciones del Comité Olímpico Paraguayo. De acuerdo con el reporte policial, el conductor descendió del camión tras un desperfecto en las ruedas traseras, momento que fue sorprendido por un grupo de entre 4 a 6 hombres, gran flauta, que lo obligaron a punta de arma de fuego a ponerse boca abajo y ellos a apropiarse de las mercaderías. Medio rarófilo, ¿eh? Medio rarófilo es. Bueno, meteorología, ¿qué dice para nuestra...? Porque mañana no estamos, ¿verdad? Ni el viernes tampoco. Entonces ya vamos a anticipar lo que es el servicio meteorológico, lo que nos dice el servicio meteorológico. Persiste el ambiente frío fresco con aumento de la cobertura nubosa a nivel país. Hoy miércoles 13 se presenta un amanecer frío. Temperaturas mínimas de entre 5 a 13 grados, además de neblinas puntuales en algunos puntos del país. Y para la tarde se prevé un ambiente cálido con temperaturas máximas de entre 21 y 23 grados en la región oriental, mientras que en la occidental variarían entre 24 y 25 grados. Durante la jornada de hoy se prevé un aumento de la cobertura nubosa, especialmente sobre el norte de ambas regiones en el territorio nacional. Los vientos predominarán del sector norte. Posteriormente, a partir del jueves 14, aumentaría la probabilidad de lluvias dispersas sobre el norte de ambas regiones. Los vientos soplarían en forma variable, con tendencia a rotar al sector sureste. Temperaturas previstas para mañana jueves, mínimas de entre 10 y 13 en la región oriental y alrededor de 15 en la occidental, máximas de entre 21 y 24 en la región oriental y entre 25 a 26 en la occidental o Chaco. Y para el viernes 15, mínimas de entre 10 y 17 en la región oriental y alrededor de 18 en la occidental, máximas entre 22 a 27 grados en ambas regiones, según la meteoróloga Carolina López. Y para hoy, lo que resta de la presente jornada, se anuncia una jornada con mañana fría fresca, tarde cálida, con cielo parcialmente nublado y vientos del noreste. 22 sería la temperatura máxima estimada para hoy. Para mañana jueves 14 de mayo, día del desfile, frío en las primeras horas, cálido por la tarde, cielo parcialmente nublado a nublado y vientos variables luego del sureste. 21 la máxima, 9 la mínima. Y para el viernes 15, frío en las primeras horas, luego cálido por la tarde, cielo parcialmente nublado, vientos del sureste, luego variables. No se anuncian lluvias para hoy, mañana ni el viernes. 10 la temperatura mínima para el viernes, 23 la máxima. Repito, hoy 22 sería la temperatura máxima para hoy. 22, cielo parcialmente nublado, vientos del noreste, vamos a tener una tarde cálida, según meteorología. Y con esto nos vamos, porque ya llega ahora Paraguaya el programa de los grandes batalladores. Por su atención, gracias. 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Dios mediante, nos encontramos el lunes, desde las 6 de la mañana, cuando arranquemos con buena música. Hasta entonces.
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0: yo creo que la calle en que estoy con unos seres de pardo de todo lo que van a San Lorenzo de la Pe, güey. Yo te digo, no, no, yo me pongo ahí. Ahora se llama yo, espérate. Yo te digo, no, no, yo me pongo ahí. Ahora se llama yo, espérate.
1: Jefe, que ahí me hace que me anda.
2: Hacen la alegría de cada día.
3: Muchas gracias.
2: Y también quiero denunciar a este, al cupido gay de Canal 4, Pavo.

0: siguiente, está como... Es como si fuera un antídoto.
1: No, es...
0: ¡Wow! Estás de menta y el 1 de la mañana. Refresh.

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1: Viste que ya lo yucueo, pecuña. ¿Eh? E hice asadito, usejase, atendeba ahí mismo asadito. Legalmente no te cuayo, dice mi mamá, para las guías. La voy a salir nunca, no me voy a ir para las guías. Ah, huevo, mi hijo tiene asadito, lleven dejado.
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1: Bueno, Furia, qué lindo suena Bambúa. Sí, señoras y señores, bienvenidos a todos. Buen día, buen día, buen día, buen día, buen día, buen día.

0: Viene y todo se laburaba ese, ¿eh? ¿Por qué baja la música,
1: eh? Me han de picar payaso, me han de hacer ahí, tío.
0: Espera, qué falta de respeto eso, muchacho. ¿Qué pasa, joven? Bueno, enlazamos con la 933 FM POT desde Encarnación para decir buen día, Itapúa.
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0: Bueno, ya vamos activando el canal 512 Tigo Star para la gente que nos mira a través del canal 512 Tigo Star, la gente que nos escucha a través de www.

0: Le aparece Ricky y enseguida nos hace algún material, sí, y sube en la red, ahí van a ver.
1: Vos sabés, así, señor. Vos sabés que esta fue la primera vez que apareció así de caña, llegó ese audio, o sea, O bajé el audio.
2: Oye, locutor, que allá, o sea, a mí no la va, locutor.
0: Natu, ya la hace rapidita, o sea.
1: La metal, la de rapidita y toda. ¡Qué lindo miércoles, señora, señor! ¡Bienvenidos ahora a Paraguaya!

0: Bienvenidos a todos y bueno, vamos a ir arrancando esta mañana de día miércoles. Como bien ya les decía, 10:30 tenemos micrófono abierto, se viene el abuelo. Hoy hace un recutú el abuelo como todos los miércoles.
1: Ah, este ya aporta este recutú. 25 minutos de buena polca ya hasta de se veña. Este día ya de polca y gusto de esta cura.
0: Bueno, así que sean todos bienvenidos. 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
0: ¿Y por qué,
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0: Veníame. 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
1: 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Pasearte la BMW ahí por Lambaré, ¿eh?
0: Bueno, de momento vamos
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0: Ah, te va a recorrer y Ari Blanco.
1: Opa, antes eso, ¿no?
0: Sí, señor. Oye, ya hablan de ayurar, ¿eh? 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En momento se ve en el niño.
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0: Bueno, 9:34 en la mañana. Dale, cumbia, llegó el niño.
1: Bueno, viernes feriado, tenemos fútbol, hay partido por doquier, hay Copa del Mundo, se siente cada vez más, se palpita lo que va a ser la Copa del Mundo. De aquí a un mes debuta Paraguay, imagínate, ayer fue el 12, de hoy el 12. Ayer fue, hoy el 13 ya.
0: Hoy el 13.
1: Sí, ayer en un mes debuta Paraguay ante Estados Unidos, niño.
0: ¡Cuánta lindo, niño! Bueno, señores,
3: buenos días, cada vez falta menos para el comienzo de la Copa del Mundo, sí.
0: Y ahí bajó el dólar y subió la carne, ¿sabes? Claro, la gente más se atenta,
1: no, bajó el dólar, subió la carne, sube el combustible. Al día hoy un pipase.
0: No, furia me digo, lo dio.
1: ¿Qué es lo que pasa en nuestra República del Paraguay?
0: Que suba el combustible, que suba la carne. Pero Dios te salve, María, si llega a subir la cerveza y hoy furia bebé ya se endiema.
1: Cuá Pícola, vamos a estar mejor, Ignacio.
3: Por eso me parece que vamos a ver el partido cocido de por medio y galleta cuartel. Ese va a ser el nuevo menú ahora para ver el mundial. Hicieron el asado. Algo vamos a inventar, ¿verdad? Algo
1: sí,
3: algo
1: pero sale. Uno de los partidos nomás va a ser tipo ahora así
3: las para
1: la 10 de la noche. Ese
3: creo
1: sí,
3: que varias previas ya van a comenzar tipo las 6 y las 7 de la tarde.
1: Sí.
3: Las 6 y las 7 de la tarde, varias previas van a arrancar. Ay. Ahora sí. Varias previas van a arrancar tempranito, decía. Varias previas tempranito, tipo las 6, las 7, para tratar de llegar a las 10, ¿verdad? Sí, va a estar.
1: Exactamente.
0: Y la pregunta es: ¿cuál va a ser el negocio que va a pegar a esa hora?
3: Sí.
0: El delivery.
3: El delivery.
0: El delivery de cerveza, o sea, ese.
1: De bodega.
0: Sí, señor. El que tenga mejor delivery en su bodega se va a forrar en el mundial, o sea. Eso nomás le quiero decir.
3: Cuando estemos esa semana previa, vamos a preguntar a los oyentes qué van a hacer ese día y dónde van a estar siguiendo. La casa
0: ¿y cuál sería el mejor negocio en el mundial? Tarea para el WhatsAppero Hora Paraguaya. Saludo para todos los amigos que siempre están en contacto en el WhatsAppero Hora Paraguaya.
3: Bodega, dice Julia.
1: Bodega, poner el partido y crear un buen ambiente, ¿verdad?
3: Buen ambiente, que los muchachos lo vayan a ver. Eso, buen ambiente, así mismo. Si bien ahora la propia PF generó uno, era un espacio fanfest que también va a tener grupo musical y compañía, pero
0: ¿y
3: va a tener un mayor costo.
0: Otro tema, niño.
3: Pueblo, porque la casa de quién,
0: tenemos que saber, niño, dónde van a ubicar ese fanfest, porque allá esté hacia.
1: ¿Dónde termina la Costanera?
0: Salto en la una de la madrugada de Walking Dead, Danelo y nada.
1: No, y aparte ahora también hubo denuncias, un nuevo modo en que operan los bandidos por ahí, tiran piedra por el vehículo, vos te quedas.
3: Sí, es una costanera.
1: Te quedas mirar y sí, un ruido, pasa.
3: Pum, te bajas y mirás, pero ahí está prendan. Sí,
1: exactamente.
3: Chochescu.
1: Sí, por Piriguevita, te voy a atender, que cuando te va la noche, cuidado. Hacen eso también, tiran piedra por el vehículo.
3: Son la noche, pero noche, todas esas son las nocturnas y los viajes.
1: Hay que tener en cuenta.
3: Sí. Vamos con el breve repaso de la fecha, porque a partir de mañana, como bien decía Sony, ya arranca la fecha, Libertadores de mayo. Mañana, parte del feriado, vamos a estar ahí activando en la cancha del Guma, en la Huerta, con Libertad 2 de mayo, a las 17 horas. Con este partido va a arrancar todo, Furia, sí.
1: ¿Qué se juega acá, niño?
3: Y aquí principalmente el acumulado, ¿verdad? 2 de mayo no se puede dormir. Ay, el mayor si se duerme, pues, claro, se duerme y se viene para la zona de abajo, zona del descenso. Y Libertad, principalmente mucho la continuidad, a ver qué pasa el próximo torneo.
1: Muchos ya aprovechan para ir probando. Sí.
3: Pero mira que hay una realidad. Libertad está levantando los últimos partidos en el torneo local. En el torneo local está metiendo victorias.
1: Ya está de pinazo, mano.
3: Sí.
1: Ya se mandó campeón Olimpia.
3: Pero después que se fue Chiqui comenzó a mejorar a de nivel.
1: Eso
3: local,
1: es categórico.
3: Lo que estaba en un momento noveno en el campeonato, ahora está ahí cuarto, quinto.
1: ¿Y quién vio así, niño, no va a pensar que le hicieron la cama?
3: Sí, da a pensar. Por lo menos el famoso algún mensaje no llegaba al técnico de los jugadores.
1: Se fue Chiqui y le goleó a Olimpia.
3: Y algún problema de wifi. Bueno,
1: please,
3: no tenía señal, no
1: la,
3: tenía esa.
1: Le dio
2: señal,
1: no había. Un cambio, pero excesivamente.
3: Y hablando de Olimpia, el viernes a la mañana, algunos gustó el horario, otros no. Viernes a la mañana, feriado en Capiatá. Vamos a ver la cantidad de aficionados. 9:30 de la mañana, el viernes. Viernes 9:30 de la mañana, Olimpia ante Recoleta. Voy a mirar un ratito cuánto de temperatura. Parece que no va a ser tanto frío el sábado. Va a ser, y más o menos. El viernes, digo. El viernes 14 de mínima y 23 de la máxima.
0: Es espectacular, papá.
3: Sí, matecito por medio. Hoy día, Ricardo del feriado.
0: Sí,
3: Olimpia Recoleta, 9:30 de la mañana. Solo que nosotros vamos a estar aquí en programa, pues entonces.
0: En la madre.
3: Claro, con la madre.
1: Furia, mucha gente de esa hora utiliza ya también para estar preparando el almuerzo,
3: el asado,
1: la visita.
0: Acá el vacío se tira a las 11, papá. El vacío tiramos a las 11.
1: El vacío va a estar en la cancha.
3: Después del almuerzo y ahí va la cancha. Pero bueno, decisión de.
1: Vacío va a estar la cancha.
3: A la mañana. Hablando del viernes, por la tarde estos juegos, los 2 a las 5 de la tarde, ya porque aquí está en juego el segundo lugar, Furia. Es una buena pregunta para el hincha de Cerro de WhatsApp, pero ¿le interesa o no al hincha de Cerro en segundo lugar? ¿Le interesa?
1: A mí
3: o no
1: particularmente me da igual porque no nadie se acuerda del segundo. O sea, se acuerdan para burlarse.
3: Es diferente para equipos pequeños de un Recoleta. O Ameliano, por ejemplo, que me parece que le va a servir hasta el propio Nacional, por allí que viene remando del fondo, ¿verdad? Sin incentivo, ¿verdad? No tiene incentivo para los equipos denominados, ¿verdad?
1: Pero lógicamente que Cerro cada partido tiene que ganar. Cerro me ha chipiado o ya vea o ganar.
3: Claro. Desde la actitud, sí. A las 5 será esos juegos. Rubio Ñu, que también necesita, porque está un poco agobiado por la zona del descenso, ante Nacional, que quiere ser segundo. que depende de sí mismo Nacional. Nacional ganando estos dos partidos por los resultados que tienen con Cerro, tienen la misma cantidad de puntos, pero uno le ganó a Cerro y el otro empató. Entonces la diferencia está mejor perfilado Nacional. Rubio Ñu Nacional a las 5 de la tarde del viernes, mismo horario para Trinidense ante Cerro Porteño. Lindo partido, Trinidense siempre hace partido también a Cerro, así que veremos dentro de lo que se va a dar en ese partido. Rubio Ñu Nacional entonces el viernes a las 5, Trinidense ante Cerro, esto en Villa Elisa a las 5 de la tarde. Para el sábado, Guaraní Ameliano, Ameliano que también está buscando llegar a ser el segundo, espera un tropezón de Nacional, una frenada también de Cerro para meterse como segundo, ¿por qué no Nacional? 17:15 será este partido el sábado. Por lo menos bajamos un poquito los horarios, nada de las 18, 19, 20, y eso porque cuando medio tarde ya para el.
0: Imagínate, niño, 8:30 Millalizo, sí, Anita Guamba.
3: No, billeta.
0: Billeta.
4: Demonios.
3: Y esta vez Guaraní jugando ante Ameliano. También va a ser en Capiatá. Varios eligieron la sede de Capiatá para ir a jugar el local allí. Guaraní, esta vez vaya a jugar allí.
0: Así niño grita en billeta en la noche a las 10:30. Termina el partido.
1: ¡Mierda! Imposible, mi talla.
3: Guaraní Ameliano el sábado a las 17:15. Y el domingo, un partido. San Lorenzo, que viene de su victoria el otro día, arrolladito.
1: Duelo de San Lorenzo a nave, ya,
3: Ahí va a estar.
1: Vamos, San Lorenzo,
3: sí,
1: o sea.
3: Tarde. El rolladito ante Luqueño. El rolladito ante.
1: Y la pregunta del niño, ¿quién vio el técnico de San Lorenzo? Ya?
3: Troayo, llegó Troayo, el primer partido de Troayo, el otro día victoria.
1: Hoy está Troayo,
3: Duarte, ante el Sportivo Luqueño. Y hablando de entrenadores, me pasa que hay novedades en la intermedia. Hay nuevo técnico para Tembetaré.
0: A la pinta cada fin de semana hay que cambiar a técnico. ¿Será?
3: Y un viejo conocido del mundo fútbol, Sergio Orteman, está para ser nuevo técnico Orteman. De Tembetaré.
1: Sí. Especialista en alzar a primera clubes.
3: Sí, a San Lorenzo. San Lorenzo. Con San Lorenzo logró el ascenso. Se frenó en los últimos partidos. Sí, se frenó en los últimos partidos de la música ya intermedia. Porque mañana también, señores, está arrancando la intermedia. Mañana juegan 3 de noviembre el equipo del barrio San Pablo. El equipo ahí del barrio Stroessner. 3 de noviembre Capiatá. Mañana a las 5 de la tarde. También mañana Fernando de la
0: Puente. 3 de noviembre no es el equipo de donde salió Almirón.
3: Almirón, Almirón.
1: Sí, pero dice que.
0: Va a aportar mi mimio ahí. Porque sí, no, el mejor pagado de Estados Unidos.
3: Sí, para más salió
0: el mejor pagado. Uno de los mejores pagados de Estados Unidos.
1: Me contó más bien, gracias.
3: No
1: pasa nada.
3: Justo ahora filtraron porque así son los Estados Unidos. Los Estados Unidos van a conocer lo que van a. Está entre los mejores 5 pagos de la MLS.
0: Sí.
3: Hoy debe ser el futbolista, si no el principal de los paraguayos, mejores pagos en el mundo.
1: Se merece Almirón, o sea, en los malos momentos, niños, se alzó la mochila de la selenjeta y todos saben Almirón, mi güey, ya. Que disfrute, Benjamin.
3: 3 de noviembre de Capiatá.
0: Pero si arma un buen modelo de negocio, puede inclusive invertir en el club 3 de noviembre, ir levantando y sacar también ganancias, ¿por qué no?
3: Así mismo, o en algún otro sitio, habrá que ver dónde está invirtiendo allí en mí, que se nota que se merece.
0: Claro,
3: lo veo centrado. 3 de noviembre Capiatá a las 17 del día de mañana, también mañana 19:30 Fernando Lamor Independiente, ya estamos hablando de la intermedia. Atención el viernes también en el feriado, Santaní Tacuaré a las 5 de la tarde. Más tarde, ¿qué partido este? El clásico del Bajo Chaco, el duelo del líder, 12 de junio ante Benjamín se va a
0: hacer
3: a estadio lleno, unas 4.000 personas para este partido.
0: Para más 2 cuadras más
3: a 2 cancha,
0: sí, uno de los
3: rojos. Unas 4.5, 2 nomás están allí, uno del otro. Puntero momentáneamente 12 de junio, más abajo ya viene Benjamín Acebal también en la tabla.
1: Soy el equipo de Bachi Cuera.
3: El de Bachi, sí, aquí duelo de dos políticos. Rusillón del lado de Benjamín Acebal y Bachi Núñez de 12 de junio. Así que
0: en 12 de junio estaban jugadores de primera, o sea que estuvieron en primera
3: también. Mugo Valdés.
0: Ahí está Ferreira, ¿cómo se llama?
3: El Mugo Valdés está en 12 de junio, hizo un golazo en media cancha.
0: Ah, mira. Sí. Y el que estaba en Luque Ferreira, creo que es lateral.
3: Rodi, no, él después ya se fue. El año pasado, sí, pero ahora después vino a Rubio Jun.
0: Ah, ya no está. ¿Qué
1: ñemo posteo y nave partido ese?
3: Siendo partido 12 de junio, Benjamín Acebal.
0: ¿Sasora?
3: 19:30 el viernes.
0: Pleno.
1: Sasá ya no juega en 12.
3: Sasá está en Tacuaré ahora.
1: Tacuaré.
3: Hizo gol el otro día.
1: Está Sasá, sea.
0: Atendé bien ese clásico del Chaco, a 7 de la tarde. KU, KU, ingresa y los perros y nada.
3: 19:30
0: Tranquilo.
1: Para ti, mamá.
0: Este es el día de la
1: la mano de ahí, no vayas a nada. Y está Pagrena.
3: Ya, que siempre nos ha escuchado, 12 de junio, en camino se va a lindo partido. El sábado estos duelos, Guaireña y Resistencia, Encarnación, que tiene que levantar, está medio frenado.
1: ¿Qué pasa, Encarnación?
3: Sí, el sábado 10 de la mañana. Antes de empezar, que tiene nuevo técnico, Sergio Ortemán.
0: Perdió 1-0 la vez pasada, Encarnación.
3: Perdió así mismo.
0: ¿Cuál es Encarnación, será?
3: Y General Caballero, el equipo de Mayorolquín, de local ante Sol de América, el domingo 10 de la mañana. Perdió también, pero viene segundo de momento el cuadro rojo. Aquí el duelo rojo y azul. General Caballero ante Sol de América. Y clásico, también tendremos el domingo por la mañana, pero una situación particular. Como Paraguarino tiene su estadio habilitado, se va a enfrentar a Carapeguá por aquí en Capiatá, porque ellos vienen siendo local en Carapeguá y no pueden enfrentarse a Carapeguá en cancha de Carapeguá. Entonces, el clásico de la zona, Paraguarí, Carapeguá, viene hasta Itaguán, la cancha del Martín Ledesma.
1: Partido neutral.
0: Felicidades para toda la gente del Deportivo Capiatá. Y sin Capiatá, se
3: aveña. Agradeciendo, como siempre, por todo. 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Furia. Hoy que entra Furia Strong, no de pollo.
1: Hoy miércoles ya arroz. Los sequitos.
3: Sí, sequitos.
1: La marinera,
3: marinera.
0: ¿Sabes que hoy entra? ¿Sabes que hoy entra Furia? Suelo pasar ahí. Hoy entra, ¿cómo se dice? Estofado de lengua, papá.
3: Estofado de lengua.
0: Con puré de papa. Estofado de lengua. Atajate.
3: 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Acá hay una mosca. ¿Qué hace la mosca?
0: Gana, veo plata, veo plata.
3: Plata, veo.
0: Acá la gente, los equipos marketing, van a mosca, entonces, la gente de buena.

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si hay pileta, no te vaya y a tirar, porque vos estás gordísimo ahora. ¿Eh? Y no te vaya, lo voy a tirar donde es hondo. A veces mi quebranto me viene en mi cabeza, no sé por qué. De la última vez que te hiciste del payaso. No te vayas donde es peligroso, porque vos estás gordo ahora.

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3: Sony.
2: ¿Qué tal?
3: Saludos, saludos, gracias por el cumpleaños que te ha conocido como Bopi. Bopi quebrando, la Illa Yura y de Timo.
2: Sí, vamos a meterle el trópico en breve.
1: Sí, señor, saludos para el querido Bopi, que está de quebranto, sí, está de cumpleaños también, papá. Sí, señor, dame otro, ¿qué dice el muchacho?
4: Oh, yes, goma de encarnación. Tarde mismo que puede ir, ¿no, hermano? Pa, o sea, más tarde no se saluda, ¿ves? ¿Le
2: aparece bello, goma? ¿Le
1: aparece bello, goma?
4: Muchacho, yo me di al toque, doña Gendú, pa'ites.
1: Muchas gracias, mal querido Goma. Saludo, no aparece bello, Goma. Saludos. Dame uno último.
2: Y si hoy pedazo y celular.
5: Vamos, vamos, cerro. A poner huevo. Para la tortilla.
1: Hablando de dentro de un ratito, llega la tortillita
6: acá.
1: Saludos para los amigos de la zona de San Juan Misiones. ¿Qué tenemos, mi querido niña?
7: Sí, saludos antes el amigo Oscar Ollona. Está escuchando en la zona de Ciudad del Este. Bien por él. Saludos para él, Oscar.
2: Saludos para el amigo Ullón.
7: Saludos para del este del país.
1: A lo querido Pastor Medina, Pastor Medina.
2: Por Rú, Raja, veo Yeya Pina, ojo pollería, veo Yuré Tortilla. A ver. Tortilla, yuta, a ver, y yo la pollo, ya pillo de raga.
7: Tortilla de pollo, ese que le pido.
2: 140 pollo ahí, bebé, ojo, yo de tortilla.
1: Girado mi pollo. Son de seis, cabrón.
7: Ojalá les pido. De estos nombres, que son un total de 6 arqueros en la prelista, ¿a quiénes son?
1: Dame cortina, dame cortina de incógnita, dame
7: ahora
1: cortina.
7: Ahora Paraguay elige sus 3 arqueros para la Copa del Mundo. Los que están en las prelistas son Carlos Coronel, Santiago Kili Rojas, Juan Espínola, Gastón Olveira, Roberto Gatito Fernández y Orlando Gil. ¿Quiénes son tus 3 arqueros, Enrique?
1: Me voy con mis 3 arqueros, Nakuye Moaisal, Nakuye. Me voy con Orlando Gil.
7: Orlando Gil.
1: Por la altura, por la proyección que tiene y la edad.
7: Sí.
1: Está joven todavía, creo que va a dar mucho. También me voy por Olveira. Me voy por Olveira.
8: Beso.
1: Y acá me cuesta. Olveira. Y acá me cuesta un poco. Me quiero jugar por el querido. Por el querido. Sé que le podemos cuidar también. Y está joven todavía. Por ahí para la Copa América podemos dar con todo. ¿Y por qué no irse al Mundial? El señor Kili Rojas.
7: El Kili Rojas, mira, metió
1: sí, paso ahí arriba. Y ahí te dejo, niño, ahí te dejo. Por la mosca que está volando en el estudio.
7: Con la mosca que nos puede traer las 3 arqueros de la selección.
1: Sí.
7: Para Sonny Babón, sus 3 arqueros de para la Copa del Mundo de Paraguay.
2: Bueno, Orlando Gil, Olveira y Espínola.
1: Ahí te digo, la llama. Para qué gatito,
2: pero
7: Orlando Espili.
2: ¿Gil? Orlando Gil, sí. Olveira, Olveira y Espínola.
7: Gatito,
2: pero se va a ir Gatito.
7: Ah, pero va a ir Gatito. Ah.
2: Lo que yo quiero es una cosa, no, pero yo no soy Alfaro, pues. No, pero Alfaro no, le va a llevar a Gatito.
1: Lo que tengo que decir es cuáles son para vos. Para vos.
2: Y eso es lo que te estoy diciendo. ¿Vos te haces
1: el Alfaro ahora?
7: A mí los tres. Gil, Olveira y Gatito. Gil, Olveira y Gatito. Fueron buenos arqueros Espínola. Pero por esa previa que hizo, porque Gatito no dio gran parte de la clasificación.
2: Sí, pero
7: estuvo en la buena y la mala.
1: Gatito, lente de contacto, la pagando, ya puedo poner ahí lente de contacto.
2: Niño, vos que decís, ¿es actualidad o lo que hicieron en la eliminatoria?
7: Y un poco de todo. Algunos, como para tercero arquero, me parece que es premiarlo por lo que hizo en los previos. Entonces, de ese lado. ¿Qué pasó, Julia? No, Tony tiene que estar. ¿Cómo no va a estar ahí? Para mí igual tiene que estar. Si viene jugando, no está lesionado.
2: No está jugando, no está marcando. No,
7: pero
2: con
7: camiseta de la selección siempre
1: está,
7: estuvo.
1: Está por el que se activa con la casaca de la selección. Yo son mal educados.
2: Pero si está
7: vez
2: fuera de ritmo, niño.
7: Tony y 10 más, señores.
0: Ustedes,
2: director técnico de la selección, ¡un! Arpeo están
1: aquí. Movió el padrillo ni te guitarra, me voy a ayudar.
7: Dámelo que, dámelo que.
1: ¿Y vos con quién es lo que te va, niño?
7: Bueno, y vamos a los delanteros.
2: Espera, niño, vos no te fuiste todavía con los arqueros.
1: No, me elegí el arqueo,
2: niño.
1: Arturo, Arturo, nosotros estamos haciendo el trabajo sucio, Arturo, ¿eh?
7: Gil, Gatito, Olveira, están los tres. Los tres, los tres. Para mí, Gatito está así o así. Gatito, Olveira, Gil, los tres. Y es más, para mí arranca Gil. Veremos
2: sí,
7: si,
2: titular.
7: Si me equivoco sí o no, a ver qué dice Alfaro. Delanteros, de estos tienen que elegir los delanteros.
1: Sí.
7: Alex Arce, Tony Sanabria, Isidro Pita, Gabriel Ábalos. Adán, que está lesionado, ahora que a ver si se recupera. En principio, en 2 semanas se recuperaría o 3. Adán Vareiro.
2: En el recto que se lesionó, un país.
7: Sí, ahí en la zona.
1: Adán Vareiro, Tony Sanabria.
7: Pero no te dije todo. Y Lorenzo Melgarejo, Adrián Alcaraz, Ronaldo Martínez, Robert Morales y Carlos Cocolizo González.
2: Acá estos
7: son
2: complicado
7: los que están en la prelista.
1: Este es complicado. Hasta Acuaru, hasta Acuaru.
7: Pausa y volvemos.
1: No.
7: Y de esto por lo menos 4.
1: Mira que Ronaldo, Ronaldo es gran trabajador.
7: Ronaldo, 4
1: de la Ábalo es medio complejo, es su forma de moverse en la cancha y creo que en el mundial va a encontrar mucho grande como
7: para
1: él.
7: Para Furia está Tony. Ah, a Tony. Ábalo sí, Ábalo viene a hacer goles. Alejandro viene haciendo goles también. Y el tema es.
1: Y mira que
2: Isidro. Pero acá hay dos cosas. Lo
1: a mí me gusta Pita. Pita es mundial.
2: Va a llevar.
7: Claro.
1: A mí me gusta Isidro Pita.
7: Pita.
1: Tiene
7: Pita
1: movilidad, potencia. Creo que va a chocar ahí con los europeos. Sí, fuera sí, que sí no toque.
2: Interesante.
1: Sí, señor. Isidro Pita, Tony Sanabria y Vareiro. Topa la pleito. Toula, ua, veñame.
7: Vareiro.
2: Y Ángel Romero no entra.
7: Ángel está citado como volante.
2: Como volante.
7: Mediocampista.
2: Ah.
7: Está en la lista Ángel Romero.
2: Yo pensé que Oscar Romero es lo que entró en la prelista.
7: No, no, no, Ángel. En los mediocampistas, por ejemplo, están Julio Enciso, Ramón Sosa, Ángel Romero, Diego González, Cacu Romero, Gustavo Caballero, Damián Bobadilla, Andrés Cuba. Allí hay varios volantes. Villa Santi, Ojeda, Lucas Romero, Pilar Mota, Matías Galarza, Diego Gómez, Miguel Miró, Mauricio. Allí está todo. O sea, porque son los volantes con rango delantero también. Allí en esa lista está Ángel Romero. Ahora que ver finalmente quiénes son los delanteros. Pero yo creo que en principio 4 delanteros va a llevar al faro. Pero además de Furia, sí. Quiero, hay más de la selección los próximos días para la lista, señores. Pero yo repito y me mantengo. Tony, Sanabria y 10 más.
1: Hola, hoy no pañe, me han de.
2: Te patado la mesa.
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0: ahora, muchachos, yo quiero saber en la casa de quién de ustedes lo que mi hijo estaba este fin de semana. ¿Eh? Porque ahora apenas puede por su culo este mitad y es miserable. ¿Qué es lo que estaba tomando con ustedes?
1: Felicidades. Que le bendigan, por el amor de Cristo. Amén.

0: sensibilidad.
1: De mitad y de miserable. ¿Qué es lo que estaba tomando con ustedes?
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3: A mi hijo, el gran Aragán. Víctor Manuel.
4: ¿Cuántos años tiene Víctor Manuel?
3: 21 años. Está en la flor de para trabajar ese muchacho.
4: ¿En serio? ¿Y es un gran Aragán?
3: El gran Aragán, Dios mío, duerme todo el día. No, pues, dice que me voy a ir a buscar trabajo y yo me voy a mi trabajo y lo encuentro durmiendo ahí.
4: Ala, el gran Aragán, entonces decime y te escucha.
3: Es el único más peor que no sé. Vos te vas a ir a encontrar durmiendo o jugando Play.
4: Ala, venden a la Play, madre señora.
3: A vender a su vina la Play a la tele ahí. Que chica, tú te echas un mareo, joven, escala y trabajona.
4: Y decirle, te escucha ahí tu hijo.
3: Gran Aragán, es domina de cárcel, hablan de trabajona. Este te digo, y ver un trabajo.
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1: Juana, ¿tú sabes cuáles son los cuatro milagros de la mujer?
2: No, viejo, no sé. ¿Cuáles son?
1: Bueno, mira, el primero es que puede dar a luz sin electricidad.
2: Ajá.
1: Puede dar leche sin comer hierba.
2: Ajá.
1: Puede sangrar sin lastimarse. Pero sobre todo, y el más importante, romper los huevos sin tocarlos.
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0: Hola, señorita. Hace frío por la calle, ¿no?
1: No sé, yo vine por la vereda.
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0: mate selecta, extra menta de selecta. Enrique, en breve habilitamos el teléfono, las denuncias, micrófono abierto para eso. Así que eso que te molesta, eso que te inquieta, puedes llamar. Sí, descargate, que te escuche el país y el mundo entero. Okay. Bueno, también estamos con
1: 645-300.
0: A ver, repetile
1: 0984 645-300.
0: Bueno, a ese número pueden llamar para las denuncias. ¿Qué? Micrófono abierto en hora paraguaya.
2: Qué buena voz tiene Bafle.
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2: Bueno, está recorriendo por Encarnación. Saludo para todos los amigos zona Itapúa. Tenemos el honor de estar y arrancar cada mañana con la número uno ahí en el corazón de Encarnación, Radio Pop.
0: Bueno, un abrazo grande a todos los amigos.
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0: Bueno, saludos para toda la gente de zona de Upané, que están en plena sintonía. Gente de San Lorenzo, Ñembú, Itagua también, así que un abrazo grande a la gente que está en zona de Loma Putá, en sintonía total. Habilitamos el teléfono en breve, micrófono abierto, denuncias en hora paraguaya, okay. Eso que te molesta, eso que te inquieta, este es el momento. 0984 645 300.
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0: Bueno, Enrique, este es el momento donde la gente hace su denuncia. Micrófono abierto, buen día.
2: Hola.
6: Buen día, los
2: pavones. Cacho, te cuento, mi cuate, que este lindo espacio, prácticamente 4 millones de paraguayos te están escuchando. Esto saque nada más.
6: Bueno, yo soy chofer de plataforma.
0: Sí.
6: Antigua, o sea, la hora de ciudad es limpia, o sea, y ahí el tren de más.
0: No, impresionante, dice que las calles están, pero desastrosas.
6: Terrible, está, no es lo de mi estancia. Yo no sé a quién más denunciarle, pero el intendente, porque si es todo ya, ya de calle. O cañi cañi lo instancia. Le dije a la estancia. No sé cómo decirle,
2: Acá me gusta
6: la votación,
2: está
0: votando. Y ahí está. Bueno, decirle a la gente del municipio de Limpio.
6: Sí, por favor, ya. Ya tú, Dios mío, es como el motivo de bache.
0: Bueno, pero fue un poco suave, ¿verdad?
2: Sí, no, entendete, disparado, joven.
0: Bueno, y realmente este es un perjuicio grande para los choferes de plataforma, porque
2: el que sorprende,
0: cosas lo que gastan en el vehículo.
2: Avelino, papá, sí, señor, un tramo prácticamente de 6 kilómetros, no sé cuántos millones de dólares, o sea, prácticamente miles y miles de dólares que se van ahí. Algo que según estudios en otro país se hace en un ratito y trola, sí. Esto se va a terminar prácticamente 2 años.
0: 2 años, buen
2: una
0: día.
2: Una lástima. Hola.
7: Vale,
2: con los muchachos, ¿cómo se hace?
7: Entonces,
0: hace un monta espinito a montar escuela. ¿A un montaje? ¿No
7: me ves escuela ahí, güey? De a montar para tengo, pues tú, a montar para tengo la calle, a mí no te monta, deja otra cosa ahí.
0: Sí.
7: De Catubio, mi policía, te creímos, ella. Catubio, cada policía hoy, te tiene escuela. ¿De dónde tú andas?
0: Policía, para mí que no hay tanto, sí, que yo creo que los militares lo que tienen que salir a ayudarle a la policía ya en este caso.
2: Porque yo en mi época las escuelas tenían sus caseros y trola. Está la famosa sí, el casita.
0: El sereno, el casero. Fondo,
2: la familia que se quedaba, el sereno, que vivían ahí. Creo que la escuela le pagaba alguito. Y así, no hay otra.
0: O le daba vivienda.
2: No hay otra forma.
0: No, tenía la
2: pequeña vivienda en el fondo de la escuela donde vivía el sereno con su familia.
0: Sí.
2: Y no hay otra forma. No hay.
0: No.
2: Buen día.
7: Ay, vamos a
2: la problema.
7: Vaya, yo trabajo temprano, o sea, vos sabés que en la empresa donde trabajo entro a las 7.
0: Sí.
7: Y siempre con un día anterior dejamos para nuestro desayuno.
0: Sí, todo preparado.
7: Estoy preparado para llegar a las 7 y yo estaba en la calle.
0: Uh-huh.
7: Y hoy llegué.
0: Sí.
7: Ahora se desayuno de dónde. Espera, tampoco, no es lo eso. Yo sé a quién es el que come todo mi desayuno.
0: Ah, es pijama hoy. Damián
7: Aponte se llama. Damián Aponte, gordo, no se le dice. Gordo. Ahí está el por encima. Gordo, es caputa, no, o sea, amigos. O sea, dejaban poder comer esa milanesa de gordo tembo.
0: Sí, gordo, palo, y te desayuno, o sea.
2: Damián Duarte, la terrorina,
0: gordo. Damián Aponte.
2: Mau, Damián Aponte.
0: Gordo.
2: Mau, gordo, gordo.
8: Pero petipo.
2: Buen día.
6: Ay, tú que...
2: Señor, le escucho.
6: Tranquilo, pato, se hace soy yo de pa' donde ya por un maño, ya por la cotilla y nada, escuca, güey, ese poncho.
0: De las.
6: Abuelo de la cuete.
0: De un año de Yeti.
6: No, Juan, claro, ya puse, ya no yo vamos a contemplar para el pama y de coca.
0: Puta de poncho lleva lo interno, pero nice.
2: Cierto, ese. Sí. Pavón, cierto que Emilio de Moe está soltero por limpio. Y...
0: anda soltero,
2: jaca, le vi a la jaca sacando toda su ropa ahí.
0: Oye, Mosé.
2: No. Cállate, Jimmy. Hola.
0: Saca la maleta.
2: Hola.
9: Hola.
2: Vaya, Calvo.
9: Vaya, te cobro.
2: Acá, okay. Ronda de reclamo.
9: No, yo me quiero autodenunciar para escucharme a nadie.
2: Auto se va a autodenunciar, sí.
9: Sí, yo me voy a autodenunciar, pavón, porque. ¿Vos te das cuenta cuando tenés una edad elevada, amigo, que se te complica el amigo que se parece?
0: Sí.
9: ¿Verdad? Y peor si tenés una edad muy, muy elevada ya, o sea, lo antiguo. Y sin querer queriendo entré de sorpresa con la casa de mi abuela. Ay, qué miato para mis abuelos, o sea. Se garrotea de pagar y cuate, o sea, pena y que a todo yo pienso, abuela, día. Se te dice ya, o sea, si no pague.
0: Ande interrumpí, vio.
9: Ay, interrumpí, mísera.
0: Diga. Justo, abuelo, pues a mí se vea.
2: Ya, mami, no, abuelo, cuando lo coña. Ya, abuelo.
0: A la raudalina, ¿eh?
10: abuelita, ¿por qué tiene los ojos tan grandes, los dientes rechinados y la frente muy sudada?

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1: Se pisan de gola. No, yo no puedo, yo trabajo. No, le tengo que decir a mamá, a papá, a Periquito que me quiere pegar, no sé por qué. ¿Eh? A Chapulín Colorado, porque el cuento se ha acabado. Mira, correyente tú ya, vámonos, mira. Va, Evico, está perdiendo explicación. Ah, va, bebé, un agua, asado, vemos con agua. A mí me hace a mí, la vende disparateo. A la gran puta, carajo. A ver, pe manoja, vende la cena. ¿Eh? Aña, mando en baja, vean a ver el orio, vende más allá de España, nada más. Va, y pe morota, vamos a un asado. Ya, hubo un estela asado, a ver, ya, oye, ya salía, a ver, ya, caruga, pegare.
2: Dios mío.
1: Va, el equipo 20-30, me anda en bebé. Shala. No, le tengo que decir a mamá, a papá, a Periquito que me quiere pegar, no sé por qué. ¿Eh? A Chapulín Colorado, porque el cuento se ha acabado. Mira, correyente tú ya, vámonos, mira.

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0: Ahora me la llegué, ¿qué tal será?
1: Bueno, ay, en breve vamos a abuelo de Perana.
0: 25 tranquilo. Minutos, buena polca. 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Bonanza, sí. 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
1: Aparte de abuelo y gusto, la yajaya, yo voy a la bonanza, ¿ves?
0: Yaja bonanza comercial, por más que el de Bahí. Ponía cachurro, ¿qué querés, mi amor? Vení, papito.
1: Vamos a poner
0: anda a la hacer mitad cuña compra fuera. En bonanza comercial, juventud.
1: Bueno, así que un abrazo grande a todos los grandes batalladores que están en bonanza comercial, a todos los paraguayos por el mundo, por España, están en sintonía. Ya se viene la polquita, la música paraguaya que piden también en Estados Unidos, en Seattle.
0: Ya,
1: están en sintonía, sí,
0: y nos piden. Saludos paraguayos por el mundo, ñande, tú a siempre, Hidrola.
1: Ahora que el oñe pu guaraní, cancha ahí. Olimpia ni oño van ahí, güey.
0: No, ya por humo.
1: ¿Qué puno, man?
0: Hoy empatamos.
1: Bueno, está bien. No se habló de ningún avance todavía. Bueno, ya se viene en breve, así que habilita el teléfono Furia para que la gente pueda llamar. Y abuelo, muy minas está el tema y abuelo va a poner.
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1: 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Se viene el abuelo.
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1: Era abuelo, no, y cuelan de la emuña, cuelan de remedio, ese, ah, oída en Perú, a veces.
0: Llámate a mi
1: chico. La de Pojá, negro, pero una
0: de yucayo. De 4 a 6 de la mañana, mango, o sea, yo, o sea.
1: Sí, pero la de muña y no la de Perú.
0: O muñamboto, pábela. Qué bárbaro. Salud a todos los puntos cardinales. 25 minutos de buena polca para desintoxicar tus oídos. Aquí por la 101.3 Radio Falla. Salud a Tavichola. A todos los que arrancan con nosotros. De 4 a 6 de la mañana con el Maresté Folclórico y Chola.
1: Sí, la gente que siempre está interactivando con el abuelo, pidiendo su tema bien tempranito, ahí levantándose con energía, con buena onda, con mucha fuerza.
0: Apeante más en Bravo Revito, ya, ese.
1: No queda de otra, no queda de otra. Málaga, España, Ñanimia, estoy contenta, dice, se va mi hija para pasar el Día de las Madres por Paraguay. Saluda a toda la gente de Itagua.
0: Saludos para todas las cuñambas de este mamá guapa, Ñande, de España, de Málaga, Barcelona, Invaite, Bebelo y Taila.
3: Destapá, pues.
1: En Valencia también están en plena sintonía. San Diego, Estados Unidos, el amigo Arturo, por San Diego, Estados Unidos.
0: Ande yurente, sea muy tande. Pégate, vaya.
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0: infancia. 0984-645-300.
1: Abuelo, saluda a Mina Moncho, que está unido en plena sintonía.
2: Hoy está Moncho, saludos paraguayos, por Bogotá, Colombia, ya en Jacopo, Colombia de corazón, o sea, Emma Benjamin, o sea.
1: Y eso.
2: Hola.
3: Hola.
2: Opa, juventud, ¿eh, imagina?
3: Ponte
2: a tu ese. Va a vender gente y la polca de bomba y cuá.
1: Abuelo, saludos a Mina. En Brasil, Gustavo Gómez con su parlante siempre anda escuchando
2: hola paraguaya. Playa,
1: sí.
2: Y libre, miro, verán, yo cama ese polca lo
1: instala. Prácticamente, ojo, joven, tú, la y parlante.
2: Hoy va a ser.
1: Sí. A la gente de Misiones, saludos.
2: Ojo, ya me chupa, ya. Y justo, hola, mi taina.
1: En Lambaré, barrio Santa Lucía, Ña Marisa, en sintonía total.
2: Saludos para la querida Ña Marisa, hermosa jaca pichona, veña, mecho, o sea. Ya hola.
1: Oye, pues te hizo apu, aina.
2: Hola.
3: Abuelo.
2: Vaya, güey,
3: ¿cómo te va? Te saluda el doctor López, que te operó de próstata. ¿Cómo te va?
2: ¿Qué tal, doctor? ¿Vos doctor, un éxito total la operación, doctor. ¿Será?
3: Me alegro, entonces, que estés bien, querido.
2: Y entre nosotros, ma, vos sabés
1: que... Y por ande paciente, doctor.
2: El mes pasado, doctor, hay armas mitras. Había Jamiro en la guerra, abeja. Oye, esa arma allí, ¿sí? Y
1: alá.
2: Torno ya se caruje y la ida, torno ya. Y enseñame eso, o sea.
1: Ya te parece.
2: Saludos para los paraguayos por Murcia, España, ya ahí,
1: Murcia,
2: ¿verdad?
1: Sí, Murcia. Sí, la Coruña, Murcia. En Sevilla, también en Sevilla.
2: Hola.
3: Hola.
2: ¿Para va jugando?
3: Tranquilo, pa, abuelo, ya ilumínate. Ah, cachique catán.
2: Cachique catán, arecola, cachique catán. Pero se ha parecido por joven de corazón. Es ilumina, coa, cachorro.
0: Ellos son agrupación sin límite.
2: Saludos para paraguayo por Bogotá, Colombia, ñande, tu bebé, ya. Como ña, pues, mi paladar, y güey, ojorí, ese, ya.
1: Silvio Figueredo, Aina no se escucha en Sevilla, España.
2: Sevilla, España, sí. Ahí
1: va Sergio Ramos, peluquero, Aina, abuelo. Guata, Sevilla Fútbol Club, la cliente.
2: Guata, Aina. Guata, mira, calcular.
1: Y su güey, mira, tipo, Aina.
2: Hágase.

0: Beñamén.
1: Va a mi hermana que se le perdió el pájaro y ya jáquese.
2: Va el tema que a las hermanas de Oincoa. La inacota o el huesteba o bebé o Josué.
1: Paraguayos por Pinamar, saludos.
2: Hace toda la hora.
0: Le ponía el teatro, jugando más de Pinamar. Abuelo.
1: Hermana y huracañé. ¡Ah! ¡Ah! ¡Ah! ¡Le gustan de mocanes, guasa!
0: ¡Dígame! Bueno, en limpio también está ña Amancia en sintonía total.
1: ¡Ya Amancia y Pacho de Loita! ¡Ahí son muy trajoses! Es Yuyena Blanquita, es Graciela de Santander, España. ¡Ve, bella de Duina!
0: Abuelo Marquito, sí, ñaña. Saluda a Mina, a mi peluquero. Ay, no me meto ya a Peluquería La Perfección en Santa Nive.
1: Para esa peluquería La Perfección, acá en

¡Oh! O sea, es una blanquita. ¿Cuál es blanca por nada? Este yo poco mil corazones. O tirica, dame, ya me voy. ¡Ya! ¡A que se furia Martínez! Emilio Lamo, el director de embalaje folclórico. ¡Guatamina!

0: Εννιάμεσο.
1: Atender la categoría de tu oyente abuelo,
0: San Paulo, Brasil, venían de 2024. Saludos para todos los modistos, peluqueros, heredera.
1: En Mónaco, Francia, están en plena sintonía.
0: Y por Mónaco, Francia, ¿verdad?
1: Y ahí venimos a Cañadita, abuelo.
0: Cañadita, Puente Dueña. Saludos a todo circuito comercial en Carnaceno. Y por Cañadita, ya, hágase.

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0: Buen día, buen día, buen día. No se ve con tan negros ni nada para ver el mundial. Ya le cojo la solución para ese día. 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Cuesta ahí un poco de condimenta, bien, a la parrilla. Con vinito, porque va a estar fresco. Y el cervecero, cerveza. A mí me da belleza, pero hasta donde tú le caes tu guaya.
1: Llamada solución.
2: Dame otro, dame otro llamada. Sí. Saludos, Doña Teresa. ¿Qué pasa, Doña Teresa? ¿A huevo, Kevin?
3: Buen día, abuelo. Soy Alcira Peralta. Te estoy llamando desde Italia. Quiero saludarle a mi papá, Alcide Peralta, de Luque. Y si es posible escuchar la música Cementerio Timbre. Gracias.
2: Bueno, señora, sí, le cuento que de 4 a 6 de la mañana está el Mareté Folclórico de la Abuela.
1: Mañana va a sonar el Cementerio Timbre, ¿verdad?
2: Sí, mañana suena Cementerio Timbre, sí, después se viene Natu González, después venimos con todo el equipo de Hora Paraguaya. En momento se viene Ana Laura Chamorro, la gran variedad que te trae Radio Farra y te entretiene, te pone buena música y vos le querés a los locutores que están en la radio, ¿verdad?
1: Así mismo, y bueno, se viene ya en breve Ana Laura junto a Marce Delgado, 3 de la tarde se viene José Ayala. 18 horas volvemos con Zeyny King, 20 horas Sofía Rumich hasta las 22, y luego ya el mejor playlist hasta las 4 de la mañana, donde ya aparece. Vale, lo digo, Furia.
2: Apareció.
1: Bueno, 4 de la mañana, el abuelo, música paraguaya full, el Mareté Folclórico para arrancar el día con todo.
2: A todos los amigos que están arrancando a esta hora con nosotros, te recomiendo escucharse el Mareté Folclórico. O sea, escuchar buena música paraguaya y mucha historia del Paraguay. Está lindo. Mañana tenemos un programa especial ya previa por el Día de las Madres. Así de 4 a 6 de la mañana en Mareté Folclórico con el abuelo.
1: Mañana programa patriótico. Y a las 6 arranca ya Farra en Primera con Natu González, con toda la energía, siguiendo en la mañana en la 101.3. Y bueno, a las 9 ya activamos con el Tereré Pantano de por medio con Hora Paraguaya, presentado por Tigo. 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
1: Minutos de las 13. Bienvenidos, amigos, amigas. Sí, a Parada 93, edición de miércoles, mitad de semana, 13 de mayo. Anticipo ya de la corta semana que tenemos, con feriado incluido. ¿Qué tal están? Sí, a partir de hoy ya no hay más. Bueno, mañana, ¿verdad? Mañana y pasado no hay clase. Instituciones públicas ya off los perros. Y bueno, ahí estamos. Para que todos puedan disfrutar de las actividades en conmemoración, sí, a la patria y a la madre. Eso. O sea, que me estaba olvidando, yo voy a poner mi escarapela, che. Tengo que traer, hay que usar, gente, hay que ser patriota, recordar, sí, recordar a la gente que se fue a la guerra y para que hoy todos nosotros podamos ser paraguayos y seamos un país bilingüe. ¡Paraguay! Bueno, la buena noticia del día, ¿sabes cuál es? Ya te lo habíamos anunciado el día de ayer. Hoy vamos a regalar un juego de ollas. ¡Sí! Espectacular está. Es de 6 piezas. Increíble, trae un jarrón, trae una olla grande, una olla pequeña. Espectacular, espectacular. Contanos, sí, gentileza de Amo Mi Cocina, nuestra familia, nuestra linda gente de Amo Mi Cocina, un saludo especial para ellos. Así que contanos, sí, nos tenés que dejar en el mensaje la dirección de Amo Mi Cocina y participás del sorteo. Este juego de ollas es espectacular, de la línea Tramontina, señora. Sí, a los hijos, anótenle a mamá urgentemente luego, el mejor regalo que se va a poder llevar mamá. Para este 15 de mayo. Te dejo el WhatsApp de la radio, nombre, 3 últimos números de cédula para participar del sorteo.
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1: Si querés saber cuál es el juego de ollas, andate a la historia de Instagram de Radio Pop y ahí ya te estoy mostrando en vivo. Sí. En la historia de Instagram ya vas a encontrar el flyer ahí del espectacular juego de ollas que hoy regalamos. Gentileza de Amo Mi Cocina. ¿Puedes escucharnos?
2: ¿Qué pasó, hermano?
1: ¿Qué pasó?
2: ¿Qué ¿cómo estás?
3: Oye, ¿qué le damos a mamá?
2: Pues vergüenza, con panamanes, ¿qué más?
3: No, pendejo, ¿qué le damos de día a las madres?
2: Ah, no, pues no sé, güey.
1: ¿Qué cosa? Vergüenza le damos todos. Alguna vez seguro que le hiciste pasar vergüenza a tu mamá. Así que esa también va a ser la consigna del día de hoy, ¿sí? Déjame la dirección. Sí, déjame la dirección de tu de Amo Mi Cocina y contame qué vergüenza le hiciste pasar a tu mamá. Eso es. Ahí está. Si te anotas vos, señora, me dejas la dirección, pero si te anotas vos a tu mamá, contame qué vergüenza le hiciste pasar a tu mamá. Y ahí te vamos a escuchar el WhatsApp de la radio. Puedes continuar, sí, escuchándonos a través de la web www.radiopop.com.py y seguirnos en las redes sociales. Ahí ya está colgadito el video del juego de ollas que tenemos para regalarte en esta tarde de gentileza de Amo Mi Cocina. 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

0: minutos pasaron de las 3 en todo el país. Estamos haciendo para 93. Hoy regalamos por el Día de las Madres un juego de ollas Tramontina Gentileza de Amo Mi Cocina. 6 piezas espectaculares. Una jarra, una olla, una sartén. Espectaculares. Anda, fíjate, está colgadito ya el video ahí en Instagram. Y ahí te voy mostrando el regalazo que tenemos para vos. Bueno, si vas a notar a tu mamá, me vas a contar una experiencia que le hayas hecho pasar vergüenza a tu mamá. Sí, me dejaste un nombre, 3 últimos números de cédula y participas. Por otra parte, si vos sos mami, bueno, si quieres contarme algo de tu hijo, no hay problema, señora. Igual vamos a escuchar acá. Escuchamos y no juzgamos. Aparentemente. Bueno, y por supuesto me cuentan la dirección de Amo Mi Cocina. Gentileza de ellos, de parte de ellos, justamente este regalazo para vos, mami. A ver, Telio, te escucha el WhatsApp de la radio.
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0: 24 de las 3, seguimos con más canciones.

0: Bueno, vamos leyendo los primeros mensajes que van llegando al WhatsApp. A ver, por aquí. Audio por aquí.
1: Hola, Adri. Quería comentarte una anécdota.
0: No. Se equivocó de programa.
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0: Audio por acá.
3: Hola, Marce, ¿qué tal? Ahí está. Para el sorteo. Quiero para mi mamá, que es amante del juego de olla y sea lo que sea cubierto. Yo la verdad que le hice pasar es que hubo la reunión de padres en la escuela.
0: ¿Qué va a pasar en la escuela?
3: Y yo hacía una semana que no me iba en la
0: Dios
3: escuela.
0: Dios mío.
3: Y se enteró en la escuela, en la reunión. Me castigó, me pegó como un mes por ahí. Nunca me perdonó.
0: ¿Cómo lo que...? ¿Vos sabés que algo...? No, yo más bien mío le tenía a mi mamá. Yo nunca me escapé de la escuela. ¿Vos te escapaste de la escuela, Oscar?
4: Sí.
0: Jamba, y la pise a pilla, pues la ecuacia. Pise a penoville allí, a upe la pilla, poa.
5: Hola, tía Marce, ¿qué tal? ¿Cómo estás?
0: Oli.
5: Tía Marce, por favor, no se me desafortunada que gane ese set de olla. Porque justo mi mamá estaba mostrando y que, ay, mira, Luján, qué lindo. Ay, yo soy Nari Luján y mi mamá me dice Luján acá en mi casa.
0: Ah.
5: Y mira, Luján, qué lindo que y vos me tenés que regalarlo algo bien grande porque vos sos la única reina, la única de la. Yo pues soy única hija, la única hija de la casa, me dijo.
0: Me encanta, ella tiró ya el regalazo que quiere para su cumple. Dice, hola, me dicen. Amo mi cocina aquí en el circuito comercial, avenida profesora. Sí, Natalie Benítez de San Juan del Paraná, excelente. Marce, ¿qué tal? ¿Cómo estás? Buen miércoles. Y voy a ganar para mi premio de Amo mi cocina. Mis tres últimos números son tanto. Ana Vergara, sí. Y le tenemos acá en el circuito comercial. Excelente, ahí ya me pasó. No le voy a decir toda la ubicación, o si no, no vale.
6: Hola, en tu programa quisiera anotarme por el sorteo. Amo mi cocina, queda sobre la calle.
0: Eso era, y ya está, ¿viste? Así es fácil. Es bueno, ya enseguida les sigo leyendo. Ustedes siguen enviando sus mensajes al WhatsApp de la radio
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0: 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Y volvieron las temperaturas bajas. 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
0: Seguimos con más canciones.

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0: en punto en todo el territorio nacional. Estamos haciendo Parada 93, esta edición de miércoles, mitad de semana, y regalamos este lindo obsequio para mamá, un juego de ollas Tramontina, gentileza de Amo Mi Cocina. Así que contame la dirección de Amo Mi Cocina en el circuito comercial, anotate al sorteo y de paso me contás una anécdota que le hayas hecho pasar a mamá. Sí, una vergüencita por ahí que le hayas hecho pasar a mamá.
1: ¿Qué pasó, hermano? ¿Qué ha habido? ¿Cómo estás?
2: Oye,
0: ¿qué pasó?
1: Vergüenza, compa, no mames, ¿qué más?
0: Bueno, te dejo el WhatsApp de la radio, nombre y tres últimos números de cédula.
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4: Marce, ¿qué tal? Tanto tiempo, Marce.
0: Tanto tiempo,
4: ¿tanto
0: Rosy?
4: Tanto tiempo. Quisiera participar del sorteo, porque este año ya soy mamá, mi primer año. Y estoy muy feliz, muy agradecida y bendecida por sobre todas las cosas. Y desearle un día... No un día, todos los días del año, a todas las madres, bendiciones, salud y amor de los hijos, de la familia, sobre todas las cosas, que eso es lo que
0: amén
4: mueve.
0: Que así sea.
4: Me doy cuenta de eso, que los hijos son los que te dan vida.
0: Excelente, gracias Rosy, tanto tiempo, en serio. Dice Marce, quiero participar del sorteo para el juego de ollas, digamos mi cocina queda en el circuito calle. Ajá, muy bien. Excelente. Alicia Benítez, muy bien Alicia. Hola Marce, ¿qué tal? Quisiera participar del sorteo, la dirección de Amo Mi Cocina es... Exactamente, muy bien, no me dijo el nombre, no firmó. Agustina Maciel, ahí está. Bueno, hola, buenas tardes, quiero demasiado ganarme las ollas de Amo Mi Cocina, me dice Isabel Aquino, para renovar mis ollas. A ver, Carmen Bendita dice, amo tomar tere dulce en la casa de la compañera. Dice, no, iba a novillar. Ah, no se iba, ella se iba a tomar tereré dulce nomás. Tereré con jugo. Marce, ¿qué tal? Quisiera participar del sorteo. La dirección de Amo Mi Cocina es Clementina. Ajá, muy bien. A ver, audio por acá.
5: Hola Marce, quiero participar del sorteo. La verdad que está muy lindo tu premio. Éxito siempre, bendiciones. Que este día la madre pasemos súper bien. Todas las mami, muchas bendiciones para cada uno de las madres en su día. Lilian Chávez del barrio Kennedy.
0: Excelente. Y acá está. Ahí, Amo Mi Cocina está, me dice ahí. Hola, quiero anotarle a mi mamá para el sorteo. Sus últimos números son 196. Gloria. A ver por acá.
6: Hola Marce, ¿cómo estás? Que tengas linda tarde hoy, excelente programa.
0: Gracias.
6: Bueno, obviamente la que me hizo pasar pelada a mí, o ambas pasamos pelada. Así que ella no se fue al supermercado.
0: Sí.
6: Y ella se olvidó de mí. Y yo salí corriendo atrás de ella, gritándole mamá, mamá. Y la gente se mataba de la risa a nosotros, como si fuera que mi mamá no iba a venir nomás otra vez a buscarme. Y bueno, en fin, me gustaría ganar el set para ella. Ella que es amante de las ollas, los tapers, de todo un poco. Y el local Amo Mi Cocina queda sobre la calle.
0: Y ahí está, muy bien, ahí nos pasó el nombre de la calle. Bueno, a ver por acá. Marce, quiero participar, me dice Sofía Cáceres. Gustavo Bogado, quiero ganarme porque mamá se merece lo mejor. Marce, quisiera participar. Ana Sosa, estoy acostada escuchando tu programa, me dice. Muy bien, Ana. Marce, ¿qué tal? Súper el programa. Como siempre, fiel oyente, escuchándote desde mi trabajo. Quiero participar del sorteo de Amo Mi Cocina. Queda. Muy bien. A ver por acá. Audio.
7: Quisiera participar del sorteo de Amo Mi Cocina. Y mi anécdota es que solía correr mi mamá cuando nos llamaba al doctor para aplicarme la vacuna. Solía correr y llorar como esa nena. Y 6:56, mis últimos tres.
0: No, ya te digo. ¿Quién habrá salido a correr? Marce, ¿qué tal? Quiero participar del sorteo para darle algo lindo después de tantos dolores de cabeza. Como fuimos a la despensa del barrio cuando era niño y robé dos alfajores y me dio el dueño y sí le contó a mi mamá que mucho lié. Marce, quiero participar. Dice, Dios mío, tengo tantas cosas que no se puede contar que me hace pasar mi niño de 4 añitos, dice. Y me pasa la dirección de Amo Mi Cocina. Último audio.
8: Hola Marce, ¿qué tal? Soy Gonzalo Aranda, quiero participar.
0: Hola, Gonzalo.
8: En el sorteo del Día de la Madre.
0: ¿Sí?
8: Una vez sí le hice pasar muchísima vergüenza a mi mamá.
0: ¿Por
8: cuando
0: qué?
8: Le iba a hacer una limpieza de cutie a su clienta, entonces yo le pregunté.
0: ¿Sí?
8: ¿Y sabes que vos le estabas preguntando a ChatGPT ayer, mamá? Y me quería matar a mi mamá.
0: No puede ser. ¿En serio? No te puedo creer. Y sí, imagínate un poco que te haga tu hijo así, toda profesional ahí, voy y preguntarle un poco. Con razón. Y ligaste, Pico Gonzalo, ¿eh? De todos los colores habrá quedado su mamá frente al cliente. Muy bien. 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
1: Cuatro minutos, se pasaron de las 14 en todo el territorio nacional. Amo mi cocina, queda en Natalie Benítez de San Juan del Paraná. Excelente. Mónica, muy bien, Mónica. Audio por acá.
2: Y todo lo que nos dice a nosotros es para nuestro bien. Los consejos que nos da, eso es muy importante, porque la mamá cuando te dice algo es porque ella sabe,
1: y eso
2: es importantísimo, y le agradecemos un montón también por eso, porque siempre está pendiente de todo, y así hay que mandarle saludos en la feria municipal.
1: Dice Marce, quiero participar del sorteo. La dirección Yo Amo Mi Cocina queda en el, sí, ahí mismo, en Encarnación, muy bien. Bueno, soy mamá y hay mucha experiencia que contar sobre mi mamá. Ella todos los días les escucha en la feria municipal, desde las 7 ya les escucha hasta cerrar. Así que mandale saludos, Ninfa Benítez, un beso grande para vos, ¿sí? Una experiencia que es que ella cuando dice que no es, no hay quien la cambie, ¿sí? Si gano voy a compartir con ella. Saludos desde Fátima, me dice, gracias. Saluda a la señora entonces, a doña Ninfa, que nos escucha de la feria municipal. Sí, nuestra querida amiga de la feria. Buenas tardes, Cintia Cabrera, 156. Se nota el sorteo también. A ver, audio por aquí.
3: Primero con mi mamá se hizo la buenita. Y después cuando se fue la clienta, mació mucho, me retó. Y me prohibió entrar en su peluquería.
1: Este es... Escuchamos otra vez su...
3: Hola Marce, ¿qué tal? Soy Gonzalo Aranda, quiero participar en el sorteo del Día de la Madre. Y una vez sí le hice pasar muchísima vergüenza a mi mamá. Cuando le iba a hacer una limpieza de cutie a su clienta, entonces yo le pregunté, ¿ese es el que vos le estabas preguntando a ChatGPT ayer, mamá? Y me quería matar a mi mamá.
1: No entró más, he evitado Gonzalo de la peluquería de su mamá después de eso. A ver por acá. Hola Marce, ¿qué tal? Dice, quisiera participar del sorteo. Amo mi cocina, está en el circuito comercial. Sí, muy bien. Ojalá me pueda ganar, así poder regalarle a mi manita, dice, ya que mañana estará de cumple también, porque si no tengo que comprar doble regalo. Excelente. Bueno, ya que me mandan el screen de la página de Amo mi cocina, síganle Amo mi cocina. Todo lo lindo, lo bello lo van a encontrar ahí. Dice Marce, quiero que mi mamá participe del sorteo. Gladys Rodríguez de Fariña, me dicen por acá. A ver qué experiencia nos cuenta por aquí. Hermoso programa, Digna Cabrera. Gracias, Digna. A ver.
4: Marce, qué lindo tu sorteo, especial para las mamis.
1: Especial.
4: Qué lindo tener un set de cubiertos nuevos para el Día de la Madre. Bueno, mi anécdota con mi mamá fue la pelada realmente, porque yo era todavía menor de edad. Uh-huh. Y me fui escondida.
1: ¿A dónde?
4: En una fiesta en Asunción, en un local que se llama Veracruz. Y se fue a buscarme, obviamente que me trajo de los pelos enfrente de mis amigas, mis amigos. Y para colmo, otra vez, cuando llegamos a casa, me pegó con su zapato y se me quedó la marca por mi cola. Realmente fue un show. Pero era merecido, era menor de edad y me lo merecía.
1: Y espera.
4: Para el sorteo, para ganar un premio para.
1: Hasta Asunción le siguió. Hasta Asunción le siguió. Y eso, era mamá, es policía y FBI luego.
4: El Día de la Madre, y espero que tenga suerte. El Amo Mi Cocina queda sobre en el circuito comercial, sobre la calle Irrosa.
1: Ah, eso era, Patricia.
5: Bueno, ¿qué pasó, hermano? ¿Qué ha habido? ¿Cómo estás?
6: Oye, ¿qué le damos a mi mamá?
1: Vergüenza.
5: Vergüenza, compa, no mames, ¿qué más?
2: La Marce, yo quiero participar del sorteo. Realmente quiero que mi mamá participe. Una vez nomás le hice pasar la vergüenza.
1: Contanos.
2: Ella tenía una vendedora que siempre venía y mi mamá no le quería comprar ese día. Entonces me dijo, decirle que no estoy. Y yo me fui y le dije,
1: mi mamá dice
2: que no está. Y la vendedora ya se rió de mí porque le dije, dice que no está.
1: Claro, y si todo lo caímos en eso. Dice mi mamá, dice, hola Marce, quiero felicitarte por tu hermoso programa. A la vez saludarle también a mi marido Juan Villar. Bueno, que va, el 15 va a ser su cumpleaños, dice. Para hacerle un rico tallarín, está en Isla Leite, me dice. ¡Qué bueno! A ver por acá, yo abrí hoy unos mensajitos. Marce, ¿qué tal? Quisiera participar del sorteo de la dirección de Abu y Cocina. Es Paola Paniagua. Con cada cosa que hace mi terremoto 3 años, me hace pasar tantas vergüenzas, me dice. Bueno, seguí participando, te dejo el WhatsApp de la radio.
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1: 30 de las 14. Seguimos con más canciones.

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2: 36 de las 14. Seguimos. 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
2: Bueno, leemos los últimos mensajes que van llegando. A ver por aquí. Quiero participar del sorteo, me dice Dayana da Silva, ok. Hola Marce, ¿cómo estás? Quisiera poder participar del sorteo. Soy mamá y quisiera ganar para poder renovar la única olla que tengo hace más de 4 años. Y la vergüenza que le hice pasar a mi mamá fue cuando me dijo que viene el cobrador y le dije que ella no estaba. Y luego un día su cobrador le dije que mi mamá dijo que no está ahora. Y le dije muchísimo, dice Lorena. A ver por aquí. A ver. Isabel Aquino, 219. Quiero demasiado para mi olla. Marce, quisiera participar del sorteo. Soy mamá de 2 hijas. Mi nombre es Marcia Osuna. A ver, audio por acá. ¿Qué nos cuenta Ángeles Fariña?
3: Hola, Marce. Yo te quiero contar una anécdota que le hice pasar pelada a mi hija.
2: Tenía
3: 16 años más o menos y se escapó, se fue con sus amigas a Yolas. Uh-huh. Se fue con unas amigas y yo me enteré que ellas estaban en Yolas y yo estaba cerca, estaba en Misiones. Y llamamos a la hermana naval y empezaron a buscarle por todas las islas de Yola, recorrieron toda la playa, empezó a movilizarse toda la Armada Naval. Y yo le llamo a mi hija por teléfono y le dije, ¿dónde vos estás? Estamos volviendo a Encarnación, me dice ella, ¿verdad? Porque ya sabía que yo me enteré que ella estaba por Yola. Y le dije, ¿sabes qué? Te voy a decir algo. Si ustedes llegan a la entrada de Yola, está toda la Armada Naval esperando y están controlando todos los vehículos que salen de Yola. Y si vos estás con personas mayores,
2: híjole,
3: te aviso, le movilizamos a toda la Armada Naval. Estuvieron buscándole por el río, por las playas, por las islas,
2: por todos lados.
3: Literalmente estaban en el puesto ahí en la entrada mismo de Yola y estaban controlando vehículo por vehículo todos los que salían de Yola.
2: Y le encontraron.
3: Y le dije, si vos en 5 minutos no estás acá en la Armada Naval, le dije, pues yo ya llegué a Yola. Y si vos no estás acá en la Armada Naval, toditos se van a ir presos los que están contigo. Pues si le atacan la naval, se van todos presos. Después de 5 minutos mi hija apareció en la Armada Naval.
2: No, viste, yo digo luego, mamá es policía y FBI número 1. Denle a una madre buscar, ustedes saben que va a encontrar. Y no le digan luego no encuentro, hablando de cosas en este caso, no le digan luego no encuentro, porque ahí donde ella te dijo, ahí se va a ir, va a encontrar. A Pepe y gata. Y Ari. Bueno, seguimos disfrutando la tarde con vos, ya 40 minutos y las 14.
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1: Por lo menos te lo ruego. 53 minutos de las 14. Sí, vamos a anunciar a la ganadora, la mami ganadora de la tarde. Le avisamos a Gonzalo Aranda que le anotó a su mamá, sí, a Mariana Leguiza 676, y que también nos dejó la dirección de Amo Mi Cocina, profesora Clementina Irrazábal. Ahí está, sí. Entonces, Gonzalo Aranda, que le anotó a su mamá, Mariana Leguiza 676, que le dijo de ChatGPT. Ese, le mandó bueno, al frente.
2: ¿Qué pasó, hermano? ¿Qué vio? ¿Cómo estás?
3: Oye, ¿qué le damos a mamá?
1: Pues vergüenza.
2: Compa, no mames, ¿qué más?
3: No, pendejo, ¿qué le damos de día a las madres?
2: Ah, no, pues no sé, güey.
1: Bueno. Le avisamos a la mami Mariana Leguiza y a Gonzalo Aranda de que van a retirar su premio de Amo Mi Cocina, ya que conocen la dirección, entonces pasen por el local de Amo Mi Cocina. Mariana Leguiza 676 y Gonzalo Aranda, los ganadores entonces en esta oportunidad de este juego de ollas precioso de Amo Mi Cocina de la línea Tramontina. Que sean disfrutando de una excelente tarde, Dios mediante. Mañana nos volvemos a escuchar puntualmente a las 13. 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Chau, chau.
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0: ponemos ritmo a tu tarde de miércoles, mitad de semana, 13 de mayo del año 2026. Como cada tarde vamos a acompañarte para, en esta ocasión especial, para hacer la previa de los días feriados, de este fin de semana largo para muchos. Van a aprovechar para viajar, compartir en familia, ir a visitar a la mamá, los que pueden, ¿verdad? Así que vamos a hacer la previa. ¿Querés compartir un pack de Skol bien gelada estos días de feriado? Bueno, mándame tu audio. ¿Con quién vas a compartir? ¿Sí? ¿A tu mamá pico le gusta o no le gusta la cerveza? Abajo me dejas nombre, apellido, 3 últimos números de cédula para participar como cada tarde. 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Ahora sí, les leo, les escucho al WhatsApp de la radio.
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0: Top 40 y este ya es un clásico, realmente, ¿eh? ¿Te acordás de la canción de Enrique Iglesias bailando? Ha pasado el tiempo, señores. Hoy te regalamos un pack de Skol y vos te encargás de que sea bien gelada, ¿sí? Para celebrar estos días de feriado. Mándame tu audio, tu mamá toma o no toma cerveza, vas a compartir con tu mamá este pack o cómo vas a celebrar tu día. Contame qué vas a hacer, cómo vas a hacer. Te leo, te escucho al WhatsApp de la radio.
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0: Y por supuesto que regalarle a mamá un celular es una de las mejores opciones. Así ella no va a tener más excusa de estar conectado contigo desde el lugar en donde estés. Claro, ella puede viajar inclusive y vos ahí te encargás de conectarte a la mejor red del país. Por eso ya estamos en contacto con Laura Insaurralde para que nos cuente. Cierto es, Laura, que contigo podemos celebrar el mes de mamá regalándole un celular y encima no tenemos que preocuparnos por pagar ya ese celular, sino que vamos a tener la oportunidad de financiarlo. ¿Cómo estás, Laura?
2: Hola Adri, ¿cómo estás? Un gusto saludarte a vos y a toda tu audiencia. 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Y mira, yo te cuento, mi mamá tiene el teléfono, el último modelo de Samsung. Pero ella no me atiende cuando yo le llamo.
0: No te puedo creer.
2: Está sacando las fotos, redes sociales, o sea.
0: ¿Y a vos no te atendió todavía?
2: No, a mí nunca me atiende.
0: ¿Qué problema? ¿Viste que ellos se convirtieron en lo que tanto criticaron?
2: Sí, no, tremendo. Quieren el último teléfono, el más nuevito, pero no te atienden, no para atenderte.
0: Pero bueno, por lo menos van a estar ahí conectados y entretenidos a través de sus redes sociales también y con sus amistades por ahí, ¿verdad?
2: Sí, totalmente. Ahí con todos sus grupos sí interactúa conmigo, ¿no?
0: Seguro que vos le pecheas, Gina, por eso siempre que...
2: No, jamás. Yo me porto bien.
0: Es verdad. 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
0: 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Laura, ¿vos ya sos mamá?
2: No.
0: No todavía, tipo yo también. No. Mamacita, entonces.
2: Mamá, algo vamos a festejar.
0: Claro que sí. Bueno, Laura, muchas gracias por el contacto y vamos a estar atentos a las novedades contigo a través de sus canales de difusión.
2: Gracias, les esperamos y que disfruten el Día de la Madre para las que ya son y para las que van a estar con su mami. Y gracias nosotros por el contacto.
0: Gracias, Laura. Muchas gracias.
2: Un abrazo.
0: Chao. Así nos comunicábamos con Laura Insaurralde de Tigo. Sí, ella está en el departamento de device y seguros. Tecnología, creo que dije bien. Bueno, y así, esta es la novedad, así que hay que aprovechar, ¿eh? No te olvides, tenemos un pack de Skoll para regalarte, así que mándame todo. Quiero escuchar sus audios. Bella Postina, ¿con quién van a compartir este pack de Skoll bien fría? Les leo.
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0: Adri, ¿qué tal? Quiero participar del sorteo. Soy Ángelo. Ángelo, pero no me estás contando. Tu mamá toma cervecita, le quepa lo que le gusta. ¿Vas a compartir con ella estos días de feriado? Audio.
3: Hola, Adri, ¿qué tal? Quiero participar del sorteo por la cerveza. Aunque no soy tanto de tomar, pero por mi día, por ser día de la madre, voy a tomar, voy a compartir acá con mi hija, que también es mamá, y con mi familia. Anótame, pues.
0: Ahí está. Vicente, éxitos como siempre. Saludos. Quiero participar, pero no me están contando. La mamá, si es que está tu mamá, ¿verdad? Toma pico cervecita o no.
4: Hola, Adri, ¿cómo estás? Yo soy Goyita Talavera. Quiero el pack de cerveza para mi mamá María Victoria Talavera. Mi terminación de cédula es 153.
0: Ahí está, viste, hace un mía la llaje en Ducea. 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

0: tu casa. Pasaron ya 39 minutos de las 16. Hoy te regalamos un pack. ¿Un pack o dos? Uno. Un pack, ok. De Skol. Y vos te encargás de que sea bien gelado, ¿sí? Contame, ¿cómo vas a pasar estos días de feriado? ¿Tu mamá toma o no toma cerveza? ¿Vos vas a brindar por tu día? Contame al WhatsApp y ya participás del sorteo.
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0: 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Estamos convocando personal de seguridad para zona de Asunción y Gran Asunción. 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Trabajo formal con todos los beneficios de ley desde el primer día. 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En un ratito sigo conectada a los mensajes que van llegando al WhatsApp de la radio. Ahora más canciones.
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0: vos, amo Maluqueiro. Seguimos disfrutando de esta tarde. Última hora del Top 40. Hoy te regalamos un pack de Skol. Vos te encargás de que sea bien helada. Contame con quién vas a compartir estos días de feriado. Tu mamá picó, toma cervecita. Así brindas con ella. ¿Vas a brindar por tu día? Bueno, mándame tu audio abajo y me dejas. Nombre, apellido, tres últimos números de cédula.
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0: Adri, yo soy mamá de cuatro varones y dos hijas. Quiero brindar con la Skol María Parra. Hola María, ¿cómo estás? A ver, ¿qué pasó acá? Este viernes, el pack directo en la mesa con el asado, Ulises. Qué grande, Ulises, papá. Audio por acá.
2: Buenas tardes, Adri. Excelente programa, como siempre. Quiero participar del sorteo del pack. Bueno, yo ya no tengo a mi madre con nosotros, pero sí tengo mis hermanas que son madres y se van a morir con ellos. Francisco, 028, mi CDI.
3: Hola, Adri, ¿cómo estás? Soy Liliana Molinas. Quiero participar por el sorteo. Mi mamá no toma cerveza, pero yo sí, como mamá también. A mi mamá le gusta tomar frutos rojos. Siempre escucho tu programa. Saluditos. 510.
4: Hola, Adri, ¿qué tal? ¿Cómo estás? No puedo, pues yo participo otra vez por otro Skol más, o ya no puedo más.
0: Vos ganaste, picó Omar. Omar picó ganó estos días. Vos participás nomás, Omar, acá el que tiene suerte, tiene suerte. Y entonces viene la suerte. Participar nomás, porque nosotros después hacemos la selección así aleatoriamente. Sí, Vicente, salud, dice Vicente, quiere participar también del sorteo. Así que bueno, en un ratito vamos a conocer al ganador de la tarde. 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

0: Bueno, es que, claro, no referirse a él como icono sería para él una narrativa reduccionista, ¿me entiendes? Nunca
1: le
0: prestes
1: la... La Perla Rosalía sonaba bien, ya pasaron 35 minutos de las 17, seguimos disfrutando de esta tarde con vos, una tarde agradable, sí, clima se está prestando para mañana, sí va a amanecer con un poco de frío, mañana es el desfile aquí en el Centro Cívico, ¿verdad? Hasta el momento 21 grados, mañana la máxima será de 22 y va a amanecer con 11 grados. A las 6 de la mañana, aprox 11 grados. Va a estar agradable, ¿sí? Para compartir, para disfrutar mañana 14 de febrero, Día de la Independencia Nacional del Paraguay, caramba, digo, ¿eh? Bueno, en un ratito elijo al ganador del pack de Skol. Sí, seguí enviándome tu audio, ya.
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0: Muchas gracias de corazón. Muchas gracias. Fuerte ese grito, Vélez.
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0: el día de hoy. Sí, nos espera un fin de semana largo con feriados y con festejos también por el Día de la Patria y el Día de la Madre. Ojalá que puedan pasar de la mejor manera y sigan en sintonía de la radio también estos días festivos. Sí, feliz Día de la Independencia también. ¿Qué sería de nosotros sin aquella hazaña? Sin aquella valentía de los próceres de mayo. Sí. Sin aquel acompañamiento también de las mujeres en ese entonces de nuestro país. Qué lindo. Lo celebramos entonces. Que sigas en sintonía de la radio. Claro, para acompañar tus días de feriado. Pero antes te cuento quién es la ganadora, porque ganadora vamos a elegir una mami para que brinde con Skol bien gelada. Claro que sí, se gana el pack de Skol, la señora María Parra 215. María Parra 215, podés pasar a buscar tu pack de... ¿De Skol? ¿Cuándo puede pasar a buscar a Oscar? Bueno, vamos a comunicarnos con ella, ¿sí? Está bien que sigas disfrutando en sintonía de la radio, Dios mediante. 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Hasta mañana.
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0: Hola. Hola. No te voy a invitar a mi cumpleaños, loser. Hola. Hoy es mi cumpleaños. Hoy es mi cumpleaños. Hoy es mi cumpleaños. ¿Cómo están? Sean todos bienvenidos, bienvenidas a Ella Jura. Sí. Ese par de horitas donde te hacemos compañía, mi nana, poco como tan armando, mi ñaña. Gracias, Paulita. Gracias, Tami. Gracias, Sandra. Armaron acá el boliche. Acá adentro hay alto boliche. Alto 15 años. Tengo mi torta, mi champagne, mi back podium, mi corona de cumpleañera. Tengo mis globos, a mis seres queridos y mis estrellas. Y obviamente, lo más importante, ustedes, mis queridos chinchines. Este imperio no existiría si no fuera por ustedes. Así que sean bienvenidos una vez más a Ella Jura, amor.
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0: 0986710177. Quiero tus felicitaciones, por favor, mi mame caramba. Vamos, chupolo. Feliz cumple, la mejor conductora de Radio 7, aguante Ara, basta, basta, no vaya a decir eso. Entre no, nomaco, era. Gracias, Manu Núñez, gracias, Matt2694 también, que se está uniendo. César Ramírez también está conectado desde Twitch, Radio-7, podés vernos, podés escucharnos, podés escuchar la buena música de Radio 7 también desde ahí. Radio 7 también tiene su página web, .com.py, si es que no me equivoco, y desde ahí también nos pueden escuchar. En controles, hoy lo tenemos a Torito. A la pucha, nuestra primera vez, Torito. Una vez me grabaste, pero no cuenta. No, no, ese no entra. Sí, sí, sí. Hoy Torito está en control, en producción digital. Paola Espínola, Sandra García en coordinación general, Jorge Saldívar en gerencia de programación. Ellos no son los Power Rangers, son los integrantes de Ella Jura. Manda tu mensajito que quiero escucharte, quiero leerte. Hoy es mi cumpleaños y me encantaría recibir tu mensaje de felicitaciones. Feliz y bendecido cumple, Yamili, que se cumplan todos los anhelos de tu corazón. Sí, para la gente que no sabe, mi primer nombre es Yamili. Desde que ingresé al colegio, mentira, desde, sí, preescolar hasta tercer curso, yo era Yamili. Terminé el colegio y ella murió. Ella ya no está entre nosotras. ¿Quién vio a Sandra? Llegó así fuera de contexto. No, mi personalidad del colegio. 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Y rápidamente saludamos a nuestro querido departamento de Itapúa. Sí, porque ellos nos pueden escuchar desde la 93.3 FM Pop. Ahí, en controles.
2: Tío Oscar Romero.
0: Exactamente, tío Oscar Romero está ahí. Saluditos a la 93.3 FM Pop. Que si quieren, pueden mandar también sus mensajitos. Quiero escucharles, quiero escuchar sus bellas voces. Y ustedes hoy van a escuchar muy buena música. Ya les aviso, En el siguiente bloque les voy a contar qué tenemos hoy. Aparte de mi cumpleaños. Sí, sí, sí. Simplemente Bandido, hola.
3: Felicidades, Yamini, felicidades, felicidades. Te envía un beso a la distancia, Simplemente Bandido. ¡Mua! Que cumplas muchos años más y que en la radio estés mucho tiempo.
0: Amén.
3: Porque ya nos acostumbramos a vos y queremos escucharte todos los días. Si es posible, le quitamos a Ferro y te ponemos, o no pasa nada. Así que un saludo a la distancia de acá de la zona de Mariano Roque Alonso. Simplemente Bandido.
0: Aguante, Mariano Roque Alonso y Simplemente Bandido. Que sean eternos. Ey, no, no vayan a decir eso porque Sandra le gusta la idea, ¿eh? Sandra ya varias veces me dijo que 2 horas no son suficientes. Pero vamos a arrancar temprano. No, no sé si le vamos a sacar horas a las. A las rounds. No sé. Está bien, Feray, no sea ñaña. Desde Anchor con Love. Feliz cumpleaños, Yamili, sopla la vela. 0986710177. Mándame tu mensajito, felicitaciones. Te cuento en el siguiente bloque de qué vamos a hablar, qué vamos a hacer hoy, todas las dinámicas. Esto es Ella Jura.

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1: Estamos de vuelta aquí en Ella Jura, edición cumpleaños. Sí, te estás uniendo recién ahora. Quiero contarte que hoy es mi cumpleaños. Hoy es mi cumpleaños y estoy recibiendo audios de felicitaciones. 0986710177 es nuestro WhatsApp de la radio para que mandes tu audio o tu mensajito deseándome feliz cumpleaños. Por favor, feliz cumpleaños, hora santa. La diosa de la conducción paraguaya. Basta. Es muy grande la mochila que me ponen, ¿eh? Muy grande. Pero agradezco, gracias. Me cuesta ahí a veces a mí recibir halagos. Pero les agradezco muchísimo por sus mensajitos. Hoy es mi cumpleaños, pero yo tengo regalo para ustedes. Sí, cambiaste ya tu carita. Yo tengo regalos para ustedes. Tengo. Tengo dos pares de entradas para el cine. Dos pares de entradas al cine. Y tengo también entradas para Soma Experience. Hoy mi inglés, hoy no. Mi inglés se adelantó y está en su feriado. Hoy no. Soma Experience. No hice mi calentamiento, chicos, perdón. ¿Qué es Soma Experience? ¿Qué es eso? Bueno, es una fiesta consciente. Mire, ahora Gen Z ya no farrea más de noche. Gen Z farrea de día. 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Y se va a realizar la primera edición de Soma Experience en Ananda Retreat. 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You speak English o te haces. 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Esta propuesta nace como una invitación a disfrutar, bailar y conectar desde el cuerpo. Así que ya saben, ¿cuántas entradas tenemos para Soma Sandra? Sandra, ¿me escuchas? ¿Cuántas entradas tenemos para Soma? Tenemos un par de entradas para Soma Experience. ¿Vos? Tenés que mandar tu mensaje al 0986-710-177. Decime qué regalo querés. ¿Querés el par de entradas a Soma Experience? ¿Querés el par de entradas al cine? No te voy a humillar, no hace falta que me mandes audios gritando, cantando. No, ya pasó, bebé. Ya pasó eso, tranquilo. Hoy ya es corn, ya no te vamos a pedir que grite. ¡Ay, rey! No. Lo único que tenés que hacer es mandar tus últimos tres y tu nombre y apellido. Por favor, nombre, apellido, últimos tres y decime qué querés.
2: ¿Qué querés, papi? ¿Querés el par de entradas para Soma? ¿O para el cine? ¿Querés el cine, papi?
1: 0986710177. César Benítez ya está participando. Entrada para el cine para ir con Lapa, dice César Benítez. Estás participando.
3: ¡Feliz cumple! ¡Feliz! ¡Chao, chao! Que lo cumpla feliz, chicha. Que lo cumpla, que lo cumpla, que lo cumpla feliz.
1: ¡Me encanta! Me encanta, me encanta. Mándenme audios cantando. Que los cumpla, Mr. President. Sí, sí, sí. Ey, gracias, gracias, Paulita, nuevamente. Gracias, Tami. Gracias, Sandra García, que decoraron acá el estudio. Me encanta. ¿Y sabes quién no me falló? ¿Sabes quiénes no me fallaron? Pizza Hut. ¿Se acuerdan cuando la semana pasada tuvimos un contacto telefónico con la... Me muero, ¿quién acaba de entrar?
4: Hola, ¿qué tal? Felicidades, amiga.
1: Mentira, vos estás disfrazado, vos no podés ser Chirola, mentira, mentira.
4: Hago esto ahora, me dedico a cantar cumpleaños.
1: ¡Para la patrona! Entra así con las flores. ¿Cómo? ¡Chirola! Espera, espera que. Besito. ¿Hiciste la torta?
4: Sí.
1: Ahí está.
4: Chao, gracias.
1: Chao, gracias, Chiro. Así pasó Chiro por ella. En el siguiente bloque le tenemos a Chirola, sí. Va a venir a contarnos todo sobre el tour. ¿Qué? Ah, sí, tengo que subir. Ahí está. Gracias, va. Iba a incendiar esto acá. Chiro nos va a contar todo sobre la gira que va a tener con Cachiporros. En el siguiente bloque, esto es Ella Jura.
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0: Estamos de vuelta aquí en Ella Jura. Sí, te vamos a acompañar hasta las 8 de la noche. Oye, yo no lo puedo. Es mi cumpleaños y pasaron cosas. Entró así una persona muy famosa. No me lo esperaba. Me dijeron que iba a venir un tal chino, no sé qué.
1: Contrataciones, ahí te hay que poner abajo. Pero que te cante. Canto el himno nacional en el mundial también, si me contratan.
0: ¡Ea! ¿Te vas al mundial?
1: No me llamó la FIFA.
0: Estamos con el mismísimo, el único Chirola de Cachiporros. ¿Cómo estás, Chirola?
1: Hola, mía. Muy contento de estar en tu programa que hace 2 meses que está remando acá con Ella Jura. ¿Por qué se llama Ella Jura?
0: Porque estamos jurando que somos locutora, juro que me sé todo.
1: Ella se lo cree.
0: Sí, me lo estoy creyendo y creo que es eso es parte de... Sí.
1: Muy importante eso.
0: Antes de cualquier show uno tiene que creérsela, ¿verdad?
1: No hay forma de progresar si no tenés confianza. Aunque no creas hacia adentro, igual más tenés que decir, bueno, voy a poder.
0: Voy a poder, sí. Estoy de acuerdo contigo. Chiro, vos también sos de Tauro.
1: Mucho.
0: Mucho, muy Tauro. ¿Te gusta la comida?
1: Me gusta la comida, soy terco, obstinado, rencoroso, muy leal, pero tipo cuando se termina así el amor, tipo nunca más miro atrás. ¿Qué más? Siempre te
0: gusta
1: razón.
0: Dormir.
1: Me gusta mucho dormir, me gusta mucho comer. Me gusta el confort, el placer y ¿qué más?
0: El lujo.
1: Me gusta el lujo, pero no vulgar. Me gusta como
0: claro.
1: Tipo, darme mi... O
0: lujitos.
1: Sea, sí.
0: Justamente.
1: Re.
0: Me encanta. Bien. Ciro viene a...
1: ¿Te resuena?
0: ¿Qué? Sí. Igual, sí. Sos re taurino.
1: Sí.
0: Re taurino. Pero tenés tu carta astral y esa...
1: Podemos hacer ahora.
0: ¿Sabes tu hora de nacimiento?
1: Un problema, ¿sabes? Como mi mamá no sabe, no se acuerda muy bien.
0: No, es mejor nomás no hincharle a tu mamá con esas cosas, nosotros no nos enfocamos.
1: Siempre la pregunta me cambia, ¿no? Fue como entre las 9 y las 3 de la tarde, no sé.
0: Es muy amplio.
1: Sí.
0: Está bien, en otro momento, en Ella Jura Tarotista, puedes venir de invitado y te hacemos tu carta astral.
1: Por favor.
0: Bien, Chiro viene a contarnos que Cachiporros anuncia su regreso al continente europeo. Europa se pone caliente, Chiro.
1: Sí, es verano.
0: Es verano, bueno, sí, pero ustedes también no se conforman con calentarnos a todos nosotros y se van a calentarle a los de Europa también.
1: Lo que pasa es que también hay paraguayos que nos quieren ver allá. De hecho, estuvimos el año pasado en una gira, fue maravilloso, que hicimos varias ciudades. Hicimos París, Londres, Dublín y ciudades de España.
0: Wow.
1: Y nada, sí o sí queríamos volver este año, se dio la oportunidad y estamos yendo a hacer show solo España, Madrid, Barcelona, Mallorca, que no conocemos, y Bilbao, que también se come muy bien.
0: Sí, ¿y qué rescatás de la última experiencia? ¿Por qué tantas ganas de querer volver?
1: No, muchísimo. Este año cumplimos 20 años.
0: 20 años,
1: no,
0: ya.
1: No me lo crean,
0: cumplimos. Es un adolescente.
1: Sí, más, ya. Tipo, ya debería haber terminado la facu ya.
0: Sí.
1: Cuando comenzábamos, fuimos a España a tocar y las condiciones eran muy diferentes. Eran
0: claro.
1: Tipo, Barcelona no era Barcelona, era tipo, no sé, era Lambaré de Barcelona. Y nada, los horarios eran diferentes y como que... Nunca pensamos que íbamos a llegar a tener o a hacer una carrera con venues o con shows tipo la Sala Apolo que tocamos el año pasado.
0: Sí.
1: Y que la gente nada, que venga en horarios normales, tipo a ver un recital en España, en ese lugar. Y empezó a pasar. Entonces como que estamos recontra apostando allá. Aparte están muy indicadores los. Yo miro ahí.
0: No, vos podés mirar donde vos quieras. Vos sos Chirola.
1: Bueno,
0: yo también me perdí, Chirola, me perdí.
1: No, ya sé. Llenamos la sala,
0: sí.
1: La Pola, hicimos mucho show importante y la verdad que las escuchas de plataformas lo dicen, tipo Paraguay, México, España, Buenos Aires, Argentina y Bogotá son los lugares donde más nos escuchan. Y es más o menos nuestra hoja de ruta de los últimos años. O sea, hay que ir a España, siempre estamos yendo a México.
0: ¿Y en España?
1: Debemos Bogotá este año sí o sí.
0: Qué bien, sabemos que hay muchísimos paraguayos allá. ¿Qué tal los paraguayos a la hora de la convocatoria en los shows?
1: Brutal, un público súper cálido, caliente. Es muy especial ver cómo también pasaron las generaciones. Puedo ponerle que no sé, está el que se fue hace poco, pero hay algunos que ya son segunda, tercera generación, que son paraguayos europeos, ya sea en Dublín o en París o en Londres o en España, que realmente están muy conectados con lo que pasa acá, pero al mismo tiempo no tienen la posibilidad de juntarse a tener un recital o celebrar un poco la música acá en cualquiera de sus formas. Ahora, por ejemplo, está bueno que están yendo varios proyectos. Está por aquí y por allá, está Patrick, Van Estorló también. Estamos como que estirando el carro para que realmente la conexión se sienta mucho más cercana.
0: Están surgiendo muchos viejecitos.
1: Pasando cositas.
0: Sí, está bueno eso porque de alguna forma está ayudando también a expandir y aparte de expandir, a conectar con todos esos paraguayos que están fuera de casa, vamos a decirle.
1: Que son millones y fanáticos del país, de la música, de nuestra cultura, y con ese techagabú que realmente es muy diferente llevarle un pedacito de acá en cualquier forma, digo, porque si bien nosotros no somos folclore, digamos que somos folclóricos, ¿verdad? En ese sentido ya hay algo de la idiosincrasia que solamente se construye con mucho tiempo.
0: Y este año entonces, ¿cuáles son las ciudades que van a visitar?
1: En esta gira vamos a estar en Madrid, en Barcelona, en Mallorca y en Bilbao.
0: ¿Cuál es el que más curiosidad te da? Porque creo que hay algunos que nunca fueron todavía.
1: A Mallorca nunca fuimos a tocar, pero ya fui a entrar al agua ya.
0: ¿Y hay alguna ciudad así que te da mucha curiosidad descubrir, que está pendiente?
1: ¿De España? Sí, claro, ¿no? Un montón de ciudades, quiero ir más al sur también, Murcia, Sevilla, ahí la cosa más gitana también.
0: Toda esa cultura.
1: Me encanta esa cultura. Y vamos a tener la suerte de tener encuentros, por ejemplo en Barcelona tenemos un encuentro, aparte que vamos a hacer un encuentro pre-show con...
0: Estos encuentros... O sea, ¿tenés contacto con los paraguayos? ¿Tienen ese tiempo de calidad con los paraguayos que están allá?
1: Sí, con algunos sí, tenemos amigos, amigas, también tenemos gente local que nos espera, hay una banda muy querida que se llama La Pegatina, que son como los Cachis de Barcelona, así de
0: la Pegatina, muchísimo
1: tiempo, de hecho que sacamos una canción recién, o sea, ellos sacaron un álbum nuevo, que está buenísimo, que se llama Fuegos del Barrio, y... Bueno, participamos en una canción que fue es como uno de los cortes de difusión. Así que nos esperan una paella y vamos a...
0: ¡Ay, qué rico!
1: Todo local. En Madrid también, bueno, y amigos como, no sé, nuestro tatuador Sergio, abogado, Pimpi, están todos allá. Vamos a reencontrarnos un poco.
0: ¿Y cómo es este meet and greet que estabas contando?
1: La idea es que un día antes del show nos encontremos en lugares que ya están designados ahí en nuestras redes, donde por haber comprado la entrada, este es el clip, bueno, comprar la entrada el día antes, tenés un meet and greet y ahí va alguna peña, también hay una banda que se llama Emigrantes, que va a estar abriendo el show, que son también algunos...
0: ¿Son de Europa?
1: Están residentes en España, pero una mezcla entre latinos, españoles y paraguayos.
0: ¡Ay, qué genial! Bueno, entonces, ¿cuándo viajan, Chiro?
1: Así es, el viernes toca la de Roberto en Ciudad del Este.
0: Ok, después, en Ciudad del Este.
1: Sí, después el sábado vengo porque soy padrino del hijo de mi hermano.
0: Ok.
1: La mañana, y a tres viajo otra vez a Ciudad del Este porque tocamos allá otra vez.
0: Ok.
1: Y el domingo viajamos a Europa.
0: Me gusta que igual está avisando a la gente de Ciudad del Este que van a haber dos toques de los Cachis.
1: De la de Roberto el viernes, que hace rato.
0: Ojo,
1: pero... No vengo a promoción auto bombo, pero está buena la banda.
0: Está buena, escuchen también.
1: Sí,
0: es genial. Tanto. Entonces, ¿me repetís cuándo viajan? ¿Cuándo ya viajan a Europa?
1: El domingo 24 estamos yendo, 24 horas, estamos yendo para allá, directo a Barcelona.
0: Wow, me encanta. Todo el mundo está caliente. Es un disco que celebra el sabor latino, la energía del trópico.
1: ¿Escuchaste?
0: Y la cultura del baile, sí. Sí, me encanta, está muy buena.
1: Está nominado a los premios Gardel, ¿sabías?
0: No.
1: Sí, mira, ¿dónde puedo ver?
0: ¡Wow!
1: Se nominaron como mejor álbum tropical en Argentina.
0: ¿Y qué fue el evento?
1: Es el 26, vamos a estar en España.
0: ¡Punto! Sí. ¡Felicidades!
1: El jura la...
0: Y sí, fue muchas veces que Chirolita juró y sí. Está donde está.
1: Algo así.
0: Me encanta, Chiro, genial. Entonces, bueno, esta nueva gira europea marca un gran paso clave en la expansión del proyecto, con España como puerta de entrada a un recorrido que continuará sumando ciudades y países en los próximos meses. ¡Me encanta!
1: ¡Qué linda la gacetilla!
0: Está muy buena. Voy a guardar este porque es la primera vez que yo le estoy entrevistando solita a Chirola. Y yo quiero decir nomás que yo...
1: La última vez hicimos un podcast allá en tu otro medio y...
0: Cierto.
1: Y nunca salió.
0: No salió.
1: Nunca vi en mi...
0: Con Emi.
1: Pensé que me censuraron.
0: De No Te Va a Gustar.
1: Ah, con Emi también hicimos.
0: Sí, con Emi era.
1: No, pero yo también participé.
0: Ah, vos eras el conductor, ¿cierto?
1: No, estaba equivocada, no sabes de qué está hablando. O yo me estoy confundiendo.
0: Vos eras el conductor. Audiencia.
1: Yo fui conductor de un programa.
0: Sí.
1: Que duró dos programas.
0: Tres.
1: Que se llamaba La Punta de la Lengua, que le hizo una nota a Emi y una a Berta Rojas.
0: Sí. Y a Patrick
1: un
0: también.
1: Piloto.
0: Y
1: Patrick Dan.
0: Sí,
1: fue un piloto. Y
0: sí.
1: Dije, no, qué difícil es este tema.
0: No, es difícil. No es fácil, viste, me pongo toda nerviosa.
1: Tienes
0: basta.
1: Que creértela para hacerlo.
0: ¿Verdad que sí? No, pero quería contar nomás una anécdota de que yo antes pintaba remeras y me ponía a vender en la esquina del blues. La esquina del blues, sí, en ese momento.
1: En la calle,
0: en la calle, en Palma. Y se iba el Chiro a tocar blues.
1: Nunca toqué blues igual, pero he tocado porque era enfrente al Bolsi, podemos decir.
0: Estaban siempre.
1: Y era como la movida, sí, estaba increíble. Y hicimos show ahí con la de Roberto también alguna vez. Y
0: nada, yo
1: que reviva el centro, por favor.
0: Le obsequié una remera a Chiro.
1: Usé bastante en aquel momento.
0: Cierto.
1: Ahorita no me entra. Pero porque la ve mucho, ¿qué tal? ¿Por qué te reí?
0: No. Pues, no, creciste también, ya sos un hombre grande.
1: Yes.
0: Genial, así. Muchísimas gracias, Chiro, por venir.
1: Gracias,
0: te sentiste
1: gracias.
0: Bien en mi...
1: Súper cómodo, aparte de cumpleaños, o sea, no puede fallar.
0: Gracias por venir en mi cumpleaños.
1: ¿Hay bocaditos?
0: Sí, hay Pizza Hut. Pizza.
1: Pizza.
0: No. Cántame, por favor.
1: Ah.

0: Para que me consideren por ahí, por
1: bien, practicando, pero
0: hay mejores cantantes.
1: ¿Te gustaría cantar el himno?
0: Sería un gran honor, pero creo que realmente siento que hay personas que
1: van más calificadas, decís.
0: Y para representantes de, qué sé yo, de ese patriotismo más folclórico.
1: Es muy fuerte preguntarte a qué artistas vos le elegirías para cantar el himno.
0: No, para nada, hay un montón de representantes, amigos, amigas, de Ricardo, Francisco Russo, Dani, Néstor, Mie, Narváez.
1: Una Meli, chica.
0: Marilina es una excelente cantante, no sé por qué le
1: ¿verdad? ¿Por qué le pudrieron tanto?
0: Y lo que pasa que es muy sensible, ¿no? La selección está volviendo y queremos que nos represente bien. Y creo que la mejor forma de representar es haciéndonos el aguante.
1: Y vamos, sí, Paraguay. ¿Verdad? Vamos Paraguay, vamos Paraguay.
0: ¿En serio?
1: Europa se pone caliente y Cachiporros dice presente con su gira a España. Muchas gracias, Cachi.
0: De nada.
1: Gracias por venir a mi cumpleaños, el mejor regalo de mi vida.
0: Gracias. Cuando quieran.
1: Nos vamos al corte, esto es Ella Jura.
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0: Jura, estamos de vuelta aquí en Ella Jura. Yo soy Ara Santa y van pasando 25 minutos de las 7 de la tarde. Sí, sí, sí. ¿Cuántos grados hace? ¿Qué tal estamos con el clima? Porque yo no vine tan abrigada, Gina, y la otra vez casi, casi me engripé. Casi, casi, porque estaba medio desnudilla. Tenía un topcito, o sea, una blusita corta, panza al aire, short, pero no short corto, tipo Mexican style. Pero bien, bien estamos. Cortamos con esa ñembo, ese ñembo resfriado que quiso amagar ahí con un buen jugo cítrico. Estamos de vuelta, sí, sí, sí, quiero recordarte los premios, las sorpresitas que tenemos hoy en mi cumpleaños. Porque si no sabías, el día de hoy es mi cumpleaños, 0986710177. Decime cuáles de estos dos regalitos querés. Por un lado, tengo dos pares de entradas al cine Villa Morra. Dos pares de entradas al cine Villa Morra para que vayas a disfrutar con la persona que más querés.
1: Que te vaya con
0: ¿entendés? Y después, aparte de eso, tengo otra sorpresita, mi chin chin. Soma Experience. Es una fiesta consciente, diurna en la naturaleza de Areguá. Este sábado 16 de mayo de 15 a 21 horas y se va a realizar esa primera edición en el Ananda Retreat. ¿Qué es Soma Experience? Es una fiesta consciente y diurna, como les dije, que combina música, yoga, meditación, arte, gastronomía veggie y jugos saludables en un entorno natural. La propuesta nace como una invitación a disfrutar, bailar y conectar desde el cuerpo. ¿Te gustaría participar? Tenemos un par de entradas para esta experiencia súper genial. Si quieres, mándame el WhatsApp 0986-710-177. Ara Santa, quiero tal regalo. Estos son mis últimos tres. Y ya estás participando. Empieza la Semana Santa a partir de hoy, ¿verdad? Previa de feriado. Qué bien que cayó mi cumpleaños. Ey, ¿podemos hablar de lo nerviosa que me puse con Chirola? Ahora que estamos en una zona segura, ¿podemos hablar de lo nervioso que me puse? ¡Dios mío! Hablé todo mal, o sea, ya hablo luego mal. Y no, Dios mío, que me sentí pequeñita. No, de repente él estaba hablando y ya se cayó ya, o sea, ya terminó de decir lo que tenía que decir y yo tenía que entrar con una pregunta. Y yo embobada.
1: Señor Chirola, disculpe, estaba en una entrevista, ¿cierto? Disculpe.
0: Ay, Dios mío. Gracias, Chirola, por venir. Gracias. Fue una increíble sorpresa. Superó lo que sea. Me encantó. Muchas gracias. Tenemos audio, un montón de audio llegaron.
2: Hola, Jim Cheese. Hola. Happy birthday. Algo así le cantó Marilyn Monroe al Mr. President John F. Kennedy. Exacto. Feliz cumple, Chin Chin. Te amo, sos todo lo que está bien. Por muchos años más juntos. Envídenme. Solo te comparto con Tadeo y con Lewis, obviamente.
0: Gracias, Arthur. Ahí le escuchamos a Arthur Allende, que él es mi representante. Para que sepan. Arturo Allende es mi representante. Allende. Tu señora es Allende, Torito. Ah, somos todos familia. No es de Lambaré, tu señora. Hey, puede ser que sea él. Feliz cumple a mí, dice Roberto Cano 224. Quiere las entradas al cine, porfa. Hola, Ara. Alberto Soler 129. Para las entradas al cine, feliz cumple. Nos estamos yendo en patota para la serenata. Me encanta. Que los cumplas feliz. Así están ahora. I'm losing. Se están yendo a Korn ya. Se están, ya están pateando ya por ahí, están buscando estacionamiento. Mándenme un poco audio de la previa, de la previa, de la previa. Feliz cumple, Ara, Pau Amarilla soy, te mandé un DM a tu IG. Ah, hola Pau.
1: Hola Pau, hola Pau, cierto, ¿cómo estás? Cierto, tú me escribiste, no te respondí.
0: Quiero participar para el par de entradas para el evento de Soma. Sí, 261 Paola Amarilla. Estás anotada, Pao. Hola, feliz cumple. Quiero participar del sorteo de las entradas al cine 632, Anita Esquivel. Bien, Anita. Bien, bien, bien. Ay, yo con un momento ya así, tipo, estaba muy nerviosa, sabía que tenía que redondear ya la entrevista y no sabía más que, o sea, sí sabía, pero estaba nerviosa y no estaba ordenando las ideas en mi cabeza. Entonces leí una partecita de la gacetilla, ¿verdad? Acá en mis manos está, si estás en Twitch, estás viendo lo que te estoy mostrando. Y Chiro sí queda al aire. Qué linda la gacetilla. Y yo, ¡ay! No, qué gacetilla, está saliendo de mi cabeza lo que estoy diciendo. Sigo muy nerviosa, muy aguará de haber tenido a Chirola acá. Les digo que yo pintaba remeras y vendía sobre palma. Y un día él se fue a tocar ahí en la esquina del blues y yo me fui y le regalé una remera. Esa fue así la mayor interacción con Chirola. Y hoy le entrevisté. ¿Una cagada mi entrevista? Pero lo hice. Yo juré. Y juramos todos. De eso se trata. Ay, ay, ay. ¿Cuántos años cumplís? Cumplo 31. 31 años. Me subí un escalón más. Sí, qué fuerte. Entradas para Soma, porfa, Verónica Ocampo 687. Hola, Ara Santa, bebé de la casa, feliz cumple, quiero la segunda experiencia, please, Vivi 704. Me encanta que están participando por los dos, todos van anotados. Y luego, Sandra García, con Sandra García, vamos a estar eligiendo los ganadores. Feliz cumpleaños, señorita Ara Santa, que la pases súper bien. Quiero participar de las entradas al cine. Soy Claudio, tu fiel oyente 438. Hola, Claudio. Gracias por ser nuestro fiel oyente. Estás participando de las entradas. Tenemos audio.
3: Claro, ¿verdad? Santa, que te hayas puesto nerviosa con Chirola, si él es tan natural.
0: ¿Verdad?
3: Pero en fin, cosas que pasan.
0: Cosas que pasan.
3: ¿Verdad? Sos humana, ¿verdad? Súper bien tu carisma y tu forma de ser le atrajo a él y qué regalazo, ¿verdad?
0: Sí.
3: Qué regalazo realmente.
0: Su presencia, cumpleaños. Su tiempo.
3: Bueno, dicho eso, me gustaría participar de los premios, pero sí, esta vez sí voy a retirar. Otra vez no pude retirar. Sí o sí. Estaba descompuesto mi auto, por eso no pude. Pero bueno, ahora ya tengo ya mi auto.
0: Está bien.
3: Arregladísimo, full ya.
0: Ay, qué gusto.
3: Y bueno, el Sound Experience me encantaría. O cualquier otro premio que,
0: vos
3: que esté ahí disponible, me quiero ganar. Sí, mi último 351, Gustavo Ábalos. Saludos.
0: A Gustavo le encanta.
3: Es una baby. Vos. Justo lo que me recomendó mi psiquiatra.
0: Ahora salió del chat. Mi vida. Thank you, thank you, thank you, thank you por tus palabras, gracias. Estás participando por ambas cosas, ¿ok? Tanto para el Soma Experience y también para el par de entradas al cine Villamorra. Ey, si te ganas las entradas, puedes irte con mamá al cine Villamorra. Sí, quería ver, hace rato te está hinchando, me quiero ir a ver Narciso, no me estás llevando. Bueno, esta es una muy buena oportunidad. 0986-710-177. 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

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Quiero agradecer también Delicias de la Casa. Fueron los encargados de traer la torta hermosísima, hermosísima mi torta de cumpleaños. Tiene unas rosas, me encantan las rosas. Tiene unas mariposas, unas gotas doradas, así tipo oro. Para mí que es oro luego. Gracias, Rolo. Diga más. Mentira. Fer, no vaya a ponerte celoso. Ay, se queda. Hey, Fer, ¿vos sabías que pidieron que cerremos tu programa y que se alargue Ella Jura? Estoy encantado, dice, qué fuerte. ¿Qué? ¿Vos querés seguir cobrando? Ah, no, increíble sos. Y yo mantengo tu audiencia. Increíble, bien. 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Por si necesiten de esas tortas para el Día de la Madre, para cumpleaños, que son así súper decorativas, súper lindas. Yo voy a subir en mis historias ahora Santa Cruz C, por si quieren mirar después, les voy a robar también por si necesiten el contacto, si estaban necesitando a alguien que les haga la torta de su cumpleaños. Santa, ¿me podés anotar para los dos sorteos, porfa? Vero 687. Bueno, Verónica Ocampos, te anoto para los dos sorteos. Dice, ay, quisiera participar por las entradas del evento Soma para dar movimiento al cuerpo. Ara, bueno, Hilary, estás anotada, pero pásame tus tres últimos. Tus tres últimos. Hola, hola, feliz cumpleaños, lindura, éxito, siempre lo mejor para vos. Gracias, amor. Ya arrancó la época del famoso dicho, no es chico, solo hace frío, tontita. ¡Qué horror! Ay, la época de los maniceros, ¿eh? No se habla del cuerpo ajeno, ¿eh? ¿Qué? Porque yo no soy mala, no. Acá el joven Tony fue el malo. Yo le di otro concepto nomás. Antonio Guerrero 012, porfa, para el sorteo, dice. Genial. Mis tres últimos 958, dice mi querida Hilary. Perfecto, Hilary, todos están participando del sorteo. Nosotros seguimos con más buena música y luego ya nos despedimos en el último bloque. Que te acompañe esta muy buena música de Radio 7. Esto es Ella Jura.

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0: poco a poco nos vamos acercando al final de este programa del miércoles. Maena, un miércoles más juntos. Hoy 13 de mayo, dentro de 3 días, el 16, cumplimos dos meses de esta relación. 2 meses ya, Torito. Bastantes. Muchas cosas pasaron en estos 2 meses. Sí, muchas cosas. Muchos cambios, muchas sorpresas, y se vienen más, esto no termina. Qué rápido pasó, dice Matt. ¿Verdad que sí, Matt? Rapidísimo pasó. Pero así nomás lo es cuando tenés muy buena compañía, y ustedes hoy me acompañaron en mi cumpleaños. O sea que varias personas me preguntaban, ¿en serio vas a trabajar en tu cumpleaños? Y yo sí, tenía que tener libre, y yo elegí trabajar. Pero, ¿sabes por qué? Fuera de bola, yo sé, acá Ferbo me está haciendo una cara de asco, envidioso. Yo también trabajé, nadie, no es tu momento, Ferbo. redondea. No, pues es que justamente el otro día, Jorge Espínola me preguntó, ¿a vos no te pegó la depre de los 30? Me preguntó. Y sí, me pegó y... Porque era como que, ¿hacia dónde lo que se va mi vida? Estoy cosiendo todo bien, creo yo. ¿Hacia dónde me voy a ir? ¿Cuál es mi camino? ¿Está bien lo que estoy haciendo? Y ahí empezó a surgir las cosas. Entonces yo le dije, uno, llegué flaca. Dos, llegué con mucho trabajo. Y no me, ¿sabes qué? No me puedo quejar. No me puedo quejar y estoy muy agradecida. Y estoy agradecida también que la comunidad de Ella Jura poco a poco va creciendo. Y que esto es en conjunto, que cumplir mi sueño es en conjunto con ustedes. Así que muchísimas gracias por hoy ser parte de mis 31. ¡Yeah! ¡Qué romántica! Muchísimas gracias, Torito. Torito estuvo en controles. Le extrañamos también hoy a mi querido Chester Maximiliano Sarmiento del Barco, que él estuvo reemplazándole a Ferfer a la mañana. Se están haciendo el aguante los chicos. En controles, Torito. En producción digital, Paola Espínola. Gracias, Paolita, por todo tu tiempo. Gracias por la decoración, Paolita. Coordinación general, Sandra García. Sandra, me encantó mi cumpleaños. Me preguntó muchas veces, ¿te gusta? Me encantó, me mimás muchísimo, Sandra. No me puedo quejar. Y Jorge Saldívar Espínola le dije hace rato. Jorge Saldívar en gerencia de programación. No, yo no doy más, chicos. Yo estoy con la resaca de ayer. Estoy jurando. Anda a dormir, me dice. No, ahora me voy a ir a cumplir con... Me voy a cumplir con mi familia. Sigue. Que pases bien lo que queda de tu cumple, dice Matt en Twitch. Grande, ahora muchísimas gracias a mis
1: memes de Twitch y mis memitos.
0: Gracias, chicos. Gracias en serio por la buena onda de siempre. Gracias a ustedes. Gracias al equipo de Radio 7. Gracias a las marcas que apoyan esto. 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Gracias al departamento de Itapúa, que nos estuvieron escuchando desde la 93.3 FM Pop. Desde ahí, el tío Oscar Romero, sí, en controles. Los ganadores rapidito, para la experiencia Soma, Hilary Rothfer. Para el cine, Alberto Soler y Verónica Ocampos. Para lo que es el cine, por favor, a partir del lunes vengan a buscar, chicos, porque acá en serio todos se merecen descansar también los feriados. Lo de Soma, van a estar en contacto contigo, Hilary. Muchísimas gracias a todos por... ¿Qué pasó? ¿Qué pasó?
2: Mira, 31 años y llegar. Lo más lindo va a ser ya, son la tercera etapa de la vida. muchas felicidades y tenéis que festejar a lo grande. Pasar los 30 ya es algo muy bueno.
0: Muchísimas gracias, Gabo. Muchísimas gracias. Nosotros nos vamos retirando. Este fue Yajura, yo soy Ara Santa Cruz y este fue mi cumpleaños, sí, del 2026. Un besito. Adiós.
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